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0: Eso será mañana, después de las 6 de la mañana. Más mensajitos que me llegan. Por supuesto que vamos a seguir entregando más códigos para el concierto de Andrés Cepeda, tranquilo. Por acá dice, hola, buenas tardes, mi Mike, ¿cómo estás? Mike, regálame, así está la última camiseta. Mi bella Lizeth, camiseta, todavía vamos a tener, tranquila, no te preocupes ni te desesperes. Buenas noches, mi nombre es Naren. Yo escucho Radio Tiempo todo el tiempo y me gustaría participar para obtener boletos para el concierto de Andrés Cepeda. Naren, ya saben cómo es la forma de ganar. May, ya casi me voy, llámame a mí, eso me lo dice mi bella Caroline. Caroline, Caroline, Caroline, estás participando, Caroline, y te cuento algo, a punto de ganar boletas. Puede ser conmigo o puede ser entre el equipo de Marcy Robert, así que no te preocupes que estás muy opcionada para tus boletas. Por acá me dice, hola, buenas, May, aquí tengo mis datos para participar por la camiseta. Mañana lo más seguro estaré entregando camisetas. Mike, quiero ganarme las boletas para el concierto de Andrés Cepeda. Mi nombre es Viviana.

0: Cuando yo pida los datos completicos, me haces el favor, me los envías inmediatamente. Ya ahorita no, porque ya entregué códigos. Pero, por ejemplo, si mañana vamos a entregar, yo pido que me pongas tu número de celular. Ya lo tengo, perfecto, el número de cédula. Y, por favor, tu correo electrónico, Viviana Cueto, ya lo sabes. Pero ya será mañana. Listo, Vivi. Hola, May. Aunque ahorita viene otra canción premiada de la hora, en la próxima hora, a las 8 de la noche, la última canción premiada, les voy adelantando. Hola, May, para inscribirme por las boletas de Cepeda, soy Lex Lee, ahí me deja todos sus daticos, quiere escuchar la canción de Shakira, acróstico, me imagino. Hola, May, ¿cómo estás? Bendiciones, reportando sintonía aquí en la casa. May, aquí te estamos escuchando varias personas. Saludos para ti, mi querido Mike. Nuestro amigo Humberto también está conectado con nosotros. Me deja su número telefónico que se quiere ganar sus entradas para el concierto de Andrés Cepeda. Hola, buenas noches, May. Me gustaría ganarme la boleta de Andrés Cepeda y también por la camiseta. Por favor, no te olvides de mí, Jacqueline, ya que jamás, jamás me voy a olvidar de ti. Mike, un saludito para Víctor del Valle y Víctor Manuel del Valle. Saluditos, Víctor del Valle y Víctor Manuel del Valle. Saludos para ustedes. ¿Quién más me escribe por aquí? Me dice, hola, May, mi nombre es Angie. Angie quiere participar por las boletas de Andrés Cepeda. Listo, mi bella Angie. No olviden escribir las canciones premiadas de la hora. Hola, buenas, May. Quiero darle gracias a Dios por esta emisora tan maravillosa. Y con estas canciones que coloca, me recuerda a mi infancia. Me transporta a mi niñez. Les pido a Dios que siempre los mantenga en la número uno, Mike. Y también quería pedirles en el nombre poderoso de nuestro Señor Jesucristo, que si me podían regalar una camiseta de Colombia para mi amado esposo, compañero, mi amigo, mi cómplice, que hoy está de cumpleaños y que muchas razones no tengo y que por muchas razones no tengo para comprarse su regalo. Agradezco mucho si me la regalas. Dios los continúe bendiciendo. Listo. Otro mensajito por acá. Hola, Mike, aquí te estamos escuchando. Quiero que me coloques la canción Asignatura Pendiente de Ricky Martin. Todo eso va a sonar aquí en tu Radio Tiempo, pero antes de todo eso, yo quiero que escuchemos esto.
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Oye, excelente. Vamos con mucho más temas. Pedacito de Playa de Fonseca, también Te Amo. Y

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1: Eso, qué buena canción de Maná. Y eso que se llama El Verdadero Amor Perdona. Mañana no se pierdan los clásicos de la historia después de las 6 de la mañana, de 6 a 10. Soy Mike Morales haciéndoles compañía. Saludos para la bella y hermosa Ladies, que dice que es fiel oyente y está disfrutando de la programación. Disfrutando cada una de ellas, Mike. Quiero escuchar por fin la de Pablo Alborá, me imagino. Bueno, muchos oyentes inscribiéndose porque quieren ganarse sus grandes detalles que tenemos. Bueno, por acá me dicen, saludos para William, forma parte del equipo de reclutamiento Cabrío. Ok, ya vamos a leer tu mensaje completico. Por acá me dicen, hola Mike, ¿cómo estás? Quiero escuchar la canción Mariposa Technicolor de Laurita Pausini. ¿La quieres escuchar? Bueno, aquí la tienes. Por ahí estará también Sale el Sol de Shakira. Nunca te haré llorar de los Backstreet Boys. A partir de hoy, esto y mucho más aquí en tu radio, tiempo la que escuchas.
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1: 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Decir que a Jesús le gusta que actuemos, no que hablemos. Decir que Jesús es más que 5 letras formando un nombre. 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
1: Él es Ricardo Montaner a esa hora de la mañana. A través de Radio Tiempo Cartagena, 88.5 todo el tiempo. La mujer de mi vida. La mujer de mi vida no es normal. Vamos con más para ti, más buena música. Recuerda nuestra línea móvil y WhatsApp 320-536-4885. Terrícolas enamorados, cartagenero, cartagenera. Muy buenos días. Muy, pero muy buenos días. Hoy es el mejor día del resto de tu vida. Es que vamos a vivirlo al máximo. 6:07, Cartagena. Muy buenos días. Desde los 88.5, saludos a José Joaquín Balseiro Santana, el profe Balseiro, quien en ese momento seguro rueda sobre la ciudad a un aula de clase para expandir el conocimiento significativo. El profe Balseiro, un abrazo, te quiero un montón, ¿eh? Mil bendiciones. Con la música, recuerda nuestra línea móvil y WhatsApp 320-536-4885. ¿Sigue la música? Ya voy con mensajes, así es que deja el tuyo 320-536-4885. Radio Tiempo.

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3: Todo lo que quieres al iniciar tu jornada. Muy buenos días, 6:23 minutos. En la mañana 23, Cartagena despierta, Cartagena se mueve. Muy buenos días a través de Radio Tiempo, todo el tiempo, 320-5364-885. Buenos días, señorita. Recuerda que Radio Tiempo te lleva al concierto de Andrés Cepeda, va a ser buenísimo. Invitaciones dobles. ¿Qué tienes que hacer? Muy pendiente a la canción premiada de la hora. La canción premiada de la hora te llevará a ese gran concierto inolvidable en la ciudad de Cartagena. Obviamente te invita a los 88.5. 320-5364-885. Dale play a tu canción favorita a esa hora de la mañana. Y voy con mensajes. Mensajes que van llegando muy tempranito aquí.

en Radio Tiempo todo el tiempo. Buenos días, Robert. Yo escucho Radio Tiempo todo el tiempo. Gracias por querer a Cartagena y por ayudarnos a tomar conciencia de la importancia que es cuidarla. Entre todos podemos hacer de nuestra ciudad un lugar cada vez mejor, más limpio, más seguro, más acogedor. Cartagena es un orgullo para Colombia y con el compromiso de sus habitantes seguiremos construyendo la mejor ciudad del país y del mundo también, ¿ah? Amemos, cuidemos y respetemos a Cartagena, mi ciudad, tu ciudad, nuestra ciudad, patrimonio de la humanidad. Cuidemos a nuestra ciudad, a nuestra amada Cartagena, porque su futuro depende de cada uno de nosotros. Cartagena es una ciudad con una historia y una riqueza cultural extraordinaria. Yo escucho Radio Tiempo todo el tiempo. O Alberto Narváez Sánchez, un cartagenero enamorado de la vida con Radio Tiempo todo el tiempo. Te abrazo hasta donde estés, hermano. Qué bonito que estés ahí. Qué bonito cuidar a Cartagena, cuidar a nuestra ciudad. Cartagena se está poniendo bonita. Cartagena está poniéndose bonita y eso hay que valorarlo. Hay que reconocerlo, ¿ah? Bueno, como todo, hay dificultades, hay algunos huecos todavía por tapar, pero Cartagena no es la Cartagena de antes. Cartagena no se ve como antes. Cartagena está poniéndose bonita. Mi ciudad, tu ciudad, nuestra ciudad. Mi amada Cartagena, la ciudad de la cuadrilonga. La ciudad de la cuadrilonga, Cartagena de Indias, Colombia. Buenos días, Robert. Y a toda la familia Radio Tiempo, un mensaje de motivación para todas las mujeres. Nunca olviden lo valioso, fuerte y capaces que son. Los sueños se construyen paso a paso. Así es que sigan adelante con fe, disciplina y amor propio. Que hoy sea un día lleno de bendiciones y buenas noticias y buena música, la de tu Radio Tiempo.

Más de tu música, más canciones en esa mañana. Cartagena despierta con Radio Tiempo 88.5. La mejor compañía, una manera diferente de enamorarte, una manera diferente de conectar con la vida. Es un regalo estar aquí ahora, es un gran milagro. Así es que agradece, vamos a agradecer en el día de hoy. Vamos a agradecer, señoras y señores. Terrícolas enamorados, cartagenero, cartagenera. Agradecer porque somos aquí. Vamos a intentarlo una vez más y hoy lo vamos a hacer de una manera diferente, una manera distinta de enamorarte, de conectar con la vida. Voy con tus mensajes a esta hora de la mañana. Recuerda, 320-536-4885. Buenos días, Robert Suárez, hermano y amigo. Te agradezco que me felicites en el día de hoy, está de cumpleaños. Feliz cumpleaños a Jaime Baena. Doña, ¿cómo está usted, doña? ¿Bien? Pero me alegra, doña, que sea excelente. Más de tu música, más canciones. Un abrazo y felicidades para Jaime Baena, de cumpleaños en el día de hoy. Felicidades, hermano, que cumples muchísimos años más, para que sigas ahí súper conectado con Radio Tiempo todo el tiempo, lleno de muy buena salud y muchas bendiciones. Hola, buenos días, Robert. ¿Cómo amaneciste hoy? Bueno, excelente, agradecido, mejor que ayer. Hoy Dios te bendiga siempre, un abrazo desde lejos. Te amo, yeah. Roche, un abrazo para ti. Buenos días, Robert. Negrito divino, solo quería decirte que tu voz hace las mañanas mejor. ¡Wow! ¡Qué espectacular! Tienes ese don de acompañar, de informar y de alegrar con cada palabra. Gracias por ser el locutor favorito de muchos cartageneros y cartageneras, pero más el mío, ¿ah? Que tengas un día tan brillante como tu voz. Y por aquí, ¿quién más te adora? Tikis Nai. ¡Qué bonitas líneas, ¿ah? Tikis Nai, te abrazo hasta donde estés. Saludos al resto de tu manada. Y qué bonito eso desde muy temprano a través de Radio Tiempo. Muchísimas gracias. Buenos días, mi Robert. Dios se bendiga grandemente. Amén. Amén. Igual a ti, ¿ah? Reportando conexión, Liliana Córdoba, desde el barrio Chile. Quiero que me regales una canción a esta hora. Con todo gusto, Liliana. Voy con tu música en instantes a través de Radio Tiempo. Muy buenos días. Bendiciones, mi amigo Robert Suárez. Juan Carlos Ayala, conectado todo el tiempo con Radio Tiempo. Juanca, un abrazo de hermano en esa mañana de miércoles 10 de junio del 2026. Hola, muy buenos días, mi amigo Robert Suárez. Se bendiga a ti y a todos los tuyos, que así sea y así será, y a los radioescuchas, dándole gracias a Dios. Saludos a Sania en esa mañana. Sania, te declaro un día lleno de bendiciones, por un día más de vida y una excelente salud y hermoso día. Que sea Dios guiándonos por el buen camino. ¿Me puedes regalar una canción? Pero por supuesto que sí. Reportando conexión desde el barrio Daniel y Métere, Luisa Fernanda, un abrazo, Luisa. Más mensajes por aquí van llegando en esa mañanita. Bendiciones, mi amigo Robert Suárez. Dios y mamita te bendiga siempre, ¿ah? Mensaje de hoy. Escuche muy bien esto, ¿ah? Tú que estás ahí, ese mensaje es para ti. No sé cómo te llamas, no sé a dónde vas, no sé a dónde vienes, no sé a dónde estás, pero ese mensaje es para ti. Vuélvete adicto a pensar bien de todo, ¿ah? Vuélvete adicto, adicta a pensar positivo, a pensar bien de todo. La mente que se entrena en lo positivo trae solo cosas buenas. Lo que esperas, lo que recibes, lo que temes, lo atraes, ¿ah? Lo atraes, lo atraemos, porque somos energía pura, energía cuántica, eso somos. No importa todo lo malo que te pase, saca lo bueno y quédate solo con eso. Un fuerte abrazo y buena vibra para el mundo. Un abrazo para César Flores en esa mañana a través de Radio Tiempo Cartagena 88.5. Vamos con mucho más. Oye, eres buena vibra, eres energía, eres amor. Eres amor. Y te digo y te pregunto algo. Dios es amor, ¿cierto? Dios es amor. Entonces, hemos sido hechos a su imagen y semejanza. Y si Dios es amor, ¿por qué no practicamos el amor? Siempre estamos practicando el odio, la rabia, el rencor. Hacemos todo lo contrario. Somos hechos a su imagen y semejanza. Y si ese Dios que tanto nos ama es amor,
es amor y es hemos hecho a su imagen y semejanza, entonces, ¿por qué no practicamos el amor, señoras y señores? Terrícolas enamorados. Buenos días, Radio Tiempo, todo el tiempo.

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1: Despierta a tiempo con Radio Tiempo, 7:17 minutos en la mañana de hoy. Cartagenero, cartagenera, muy buenos días. Buenos días a todos los que en ese momento ruedan. Cartagena se mueve, despierta. Cartagena disfruta de ese nuevo día. Hay que disfrutarlo al máximo. Oye, es un gran regalo estar aquí, ¿eh? Es un gran regalo, es mágico. Aunque la vida muchas veces es durísima, es ruda, da duro, pues eso, estar aquí es una gran aventura. Estar en esa experiencia humana es una gran aventura inigualable. Eso es una gran aventura, la cual no me quería perder, ¿eh? No me quería perder por nada del universo. Y estar aquí con altibajos, con tropiezos, con golpes, con traiciones, con sinsabores, es mágico porque vamos aprendiendo y vamos trascendiendo el alma, la mente, las emociones, la conciencia. Vamos trascendiendo en esa gran experiencia humana a la elevación. Robert, buenos días. Para ti, querido Robert, el locutor de la sonrisa encantadora. Qué bonito, muchas gracias. Que Dios te bendiga siempre. Que así sea y así será. Mi mensaje para el día de hoy: lo que nos parece pequeño hoy, mañana será la base de algo grande. Las cosas difíciles que se enfrentan ahora son las que te están fortaleciendo para que lo que viene, para lo que viene después. No miremos todo lo que nos falta, miremos lo que ya hemos logrado para estar aquí. Así es que respira, enfócate en el siguiente paso y hazlo bien, ¿ah? Hoy es un buen día para demostrarlo. Hoy es un buen día para demostrarnos que podemos más de lo que creemos. Cree en ti. Nadie más va a creer en ti, ¿ah? Nadie más va a creer en ti como tú mismo, como tú misma. Así es que eleva ese potencial, esa energía y cree en ti. Hoy es un buen día para creer en ti. Cree en ti, nadie más va a hacerlo, ¿ah? Nadie. Es como la salvación. La salvación es individual, señoras y señores. Nadie va a venir a salvarte. Nos salvamos nosotros mismos de cualquier cosa en el camino. ¿Y cómo nos salvamos? Obviamente vibrando bonito, pensando en el amor que nos tenemos y que debemos tener por los demás. Haciendo las cosas bien, intentándolo mil veces, y que mil veces caíste, mil veces levántate y vuélvelo a intentar. Si te caíste ayer, hoy es un nuevo día, así es que levántate, ponte de pie y vamos a intentarlo una vez más.

Meriño en ese momento. Seguramente lo está intentando, así como yo, así como tú también. Así es que hay que levantarnos, hay que salir de la cueva y en busca de la luz. Vamos todos. Buenos días, Robert. Bendiciones. Escucho Radio Tiempo todo el tiempo. Saludos a mi hermana Arroyo Marlin. Es Rosandy, hermano. Quiero participar por las boletas para el concierto de Kenny García. Samuel Tous, un abrazo para ti, Samuel. Gracias por estar ahí pendiente a Radio Tiempo para que participes y ganes tu invitación doble a través de los 88.5. Buenos días, Robert Suárez. Es un placer escucharte cada día. Oye, muchas gracias. Siempre me alegras las mañanas. Gracias por tus palabras de ánimo, llenas de mucho positivismo. Saludos desde Buenaventura, Valle del Cauca. ¿Me podrías complacer con una canción? Dale, con todo gusto, voy con tu música. Voy con tu música, no te muevas, quédate ahí. Oye, levántate, levántate, vamos, vamos, vamos, vamos, vamos. No te quedes ahí, ¿ah? ¿Eh? Vamos a intentarlo con mente positiva, con ganas. Hoy es una nueva oportunidad. Buen día, compa, bendiciones, saludos a todos. Un abrazo hasta Buenos Aires, Argentina. Ahí está mi amigo Horacio, mi amiga Lisney. Buenos días, mi amigo Robert. Estamos en vivo, señoras y señores. 7:21 en la mañana de hoy, vamos con la música. Antes, por aquí tengo muchos mensajes. Saludos a Erlinda Alfaro, mujer pavonita, mi inigualable, hermosa, de parte de su loco enamorado. Un abrazo a Leonardo DiCaprio, ¿eh? Vamos con la música, contamos con más buena música para ti. Vamos con eso. Y aunque ellos digan que se quedaran solos, no estamos solos. Estamos con nosotros mismos. Y al estar con nosotros mismos, somos los más poderosos de nuestro propio universo. Buenos días, Robert. Bendiciones. Saludos a Max Robert Sánchez. Vamos con la música. Radio Tiempo todo el tiempo. Anímate, levántate, sal de ahí y vamos a buscar la luz. Vamos a salir de la cueva, señoras y señores. Buenos días. Feliz despertar. Feliz mañana de miércoles.

Ahí son Mónica Naranjo en esa mañana, 7:31. Esa llama de placer. Mónica Naranjo, en aquellos tiempos cuando tenía mitad de su cabello rubio, mitad de su cabello oscuro. El yin y el yang, era impactante y fue impactante eso, ¿no? Esa muestra visual en lo artístico fue impactante y también pues fue muy criticada en su momento. Mónica Naranjo y esa canción, Dame tu calor en esa mañanita. Dicen por aquí, buenos días, bendecido día, Robert, voz dulce. Encantadora, los escucho desde el barrio El Recreo. Gracias Dios por ese maravilloso día lleno de cosas lindas y para todos un buen día. Luz Elena Ospina Rojas, Luz Elena, un abrazo para ti, qué bonito, ¿eh? Mi llave, Robert Suárez, buenos días, firme, escuchando la mejor sesión, Radio Tiempo todo el tiempo, mi amigo Frank. Mi hermano, le agradezco, me ponga pues a participar por la camiseta. Aún tenemos camiseta, ¿eh? Pendientes de la camiseta, listo hermano, por aquí ya están tus datos completos. Robert, mi hermano, buenos días, bendiciones, reporto conexión desde El Cabrero, a toda mi gente del Cabrero. Muy buenos días, yo escucho Radio Tiempo todo el tiempo a esa hora. Mi amigo, nuestro amigo, gran fiel oyente, Gabriel Taxi, conectado a través de los 88.5. Dairon José Fuentes, desde el vuelo TKH-895 de Bayunca. Un saludo especialmente a Cleo Arroyo, Yalis María Fuentes, Andreas Jiménez, Ana Más, con Radio Tiempo todo el tiempo. Buenos días, Robert. Mi nombre es Virginia. El día 2 de junio me gané boletas para Andrés Cepeda. Bueno, Virginia, hay que mirar esto, ¿eh? Hay que mirar esto muy bien, Virginia. Alfo Taxi Activo, mi hermano Robert Suárez, bendiciones para usted y su familia, un abrazo, Alfo, te abrazo hasta donde estés, hermano, si se puede, algo de, ok, con todo gusto. Alfo Taxi se despide, chao, un abrazo, Alfo, mil bendiciones. Buenos días a todos los locutores y a todos los radioescuchas en esa mañanita ahorita. Buenos días. Mil gracias por estar ahí, Lucelis, a esta hora de la mañana. Muy buenos días, caballero de la sonrisa encantadora y contagiosa. Te saluda Lucelis. No te arrepientas de tener un buen corazón y ser una muy buena persona. Eso es lo que te hace especial. Bendiciones. Tengo muchos mensajes. Buenos días, Robert. Que Dios bendiga a todos. Hoy les regalo una reflexión. Bueno, me encanta eso. Me gusta el ejercicio que están haciendo los cartageneros y cartageneras. Este ejercicio, pues siempre se los pedí y lo deseé muchísimo. Que ustedes mismos le dejaran un bonito mensaje para alguien. Seguramente alguien desconocido. Porque pues no precisamente tiene que ser alguien que esté ahí al lado de nosotros, porque seguramente a nuestro alrededor todo está bien, pero alguien allá afuera necesita una voz de aliento. Así es que no sé cómo te llamas, no sé dónde estás, no sé a dónde vas, no sé de dónde vienes, no sé a dónde vas, pero ese mensaje es para ti. Si estás o te sientes solo o sola, mira bien, te tienes a ti. Aprende a vivir por y para ti. Hace que veas la luz del sol cada mañana, pero también verás que puedes brillar mucho más cada día. Así es, no hay nada más bonito, aunque suene un poco rudo, que estar contigo mismo, contigo misma. Cuando nos encontramos en la vida y cuando sabemos quiénes somos, es increíble. Yo creo que el mejor viaje en esa experiencia humana, y respeto todos, a todos ustedes que han gastado tiquetes y millas al mundo de Mickey Mouse, a cualquier parte del planeta, respeto todo eso, pero les cuento que el mejor viaje que cualquier ser humano puede hacer en esta vida es hacia adentro. Hacia adentro, el mejor viaje que cualquier ser humano puede hacer en esa experiencia humana es hacia adentro. Y bueno, cuando ese viaje lo entiendes, ¡wow! Espectacular, un abrazo, qué bonito mensaje, ¿eh? Si estás o te sientes solo o sola, mira bien, te tienes a ti. Aprende a vivir por ti y para ti.
hace que veas la luz cada mañana, pero también verás que puedes brillar mucho más cada día. Qué bonito mensaje. Vamos con eso que hace Roxana. Oye, soy Robert Suárez acompañándote. Y estoy contigo y tu música a través de Radio Tiempo todo el tiempo. 7:36 minutos. Buenos días.

Abrázame esta noche, amor. Ahí se va el maestro José Feliciano. ¿Cómo admiro al maestro José Feliciano? Increíble. 7:44 minutos, voy llegando al final. No me quiero ir, ¿eh? No me quiero ir de estar aquí con ustedes. Pero bueno, le voy a dar paso a tu amigo de siempre, Nicolás Sergio Vendríguez, para que siga contigo, acompañándote con mucha más buena música. Quiero saludar a Susana. Susana, un abrazo y muchos besos para ti. Susana, quien en ese momento está en la vitrina Radio Tiempo, escuchándome en vivo, señoras y señores. Susana. Susana, Susana, que me pone a oler bien. Susanita, ya te saludo, ya abajo y te saludo. Ah, un abrazo para ti, preciosa. También quiero saludar, enviarle un beso, un abrazo. Una mujer valiente, guerrera, una mujer increíble. Ella es Restrepo San Martín, Joana de Los Ángeles. Mi compañera Dania, Sofía, Lucía, María, Rebolledo de los Montes, Montes Molino. Qué tremendo nombre largo, ¿eh? Vamos con más buena música para ti, Dania. Buen día. Dicen por aquí, hola Robert, buenos días. Qué buenas canciones las que estás colocando. Muchos recuerdos y nostalgia, compláceme con una canción. Ok, dale con todo gusto, algo de All For One, piden por aquí a esa hora de la mañana, excelente. Buenos días, Robert, yo escucho Radio Tiempo todo el tiempo. Te cuento a ti y a todos los oyentes que la movilidad por Mamonal está muy buena. Seguimos escuchando Radio Tiempo todo el tiempo. Feliz día, Robert, recuerda que hoy será el mejor día del resto de tu vida. Bendiciones para ti y para todos los oyentes de esa magnífica emisora, escuchando Radio Tiempo todo el tiempo. Saludos a la señora Cartagena 2025. Señora Cartagena, buenos días, qué bonito que esté conectada con Radio Tiempo en esa mañana. Buenos días, Robert, que Dios te bendiga siempre desde las playas de Castillo Grande. Mi amigo Kelvin Locura, un abrazo hasta las playas de Castillo Grande. A mi amigo Kelvis Bolaño, un abrazo. A Javit Olivares, tu guardavida de confianza, un abrazo. A Albert Simplet, un abrazo para todos ustedes. Buenos días, Robert Suárez, que la gracia de Dios siga acompañando tu vida, que así sea y así será. Recuerda que la felicidad depende de ti mismo. Reportando conexión desde Torices en esa mañana, no dependemos de más nadie. Dependes de ti mismo, de ti misma. Cuando te encuentras a ti mismo, a ti misma, y no buscas nada más, y sabes que no hay nada más, solamente que tú y Dios en el camino, te conviertes en el mejor guerrero de tu propia película, de tu propia historia, sin búsqueda de nada, sabiendo de que estamos aquí y hay que disfrutar ese momento al máximo. Hola, escucho Radio Tiempo todo el tiempo. Buenos días, hijo, muy bellas esas reflexiones. Que les llega muchísimo a uno, les transmites paz, tranquilidad. Eres un ser muy especial, noble y corazón inmenso. Yo escucho Radio Tiempo todo el tiempo. Saludos a Mami Ilse Juliao, ahí en Blas de Leso. Un abrazo para todos en Blas de Leso. Buenos días, Robert, muchas bendiciones. Ya me voy despidiendo. Les voy diciendo hasta pronto. Yo escucho Radio Tiempo todo el tiempo desde Pradera 2. Un gran abrazo. Angélica Llanes, un abrazo para ti, Angélica. Buenos días, Robert, bendiciones infinitas para ti y tu familia. En conexión con Radio Tiempo todo el tiempo, con todo gusto. Oye, sal de la cueva, vamos en búsqueda de la luz en el día de hoy. Levántate, ánimo, inténtalo hoy una vez más. Estamos aquí y somos afortunados, porque te recuerdo una vez más esto. Muchas personas hicieron ayer planes para hoy a las 7:48 de la mañana y desafortunadamente no les alcanzó la vida. Desafortunadamente ya no están con nosotros y no estarán nunca más. Pero tú y yo estamos aquí. Y con todo y dificultad, con todo y sin sabores, con todas las traiciones, los desengaños, las mentiras, con todos los momentos nada agradable, aquí estamos. Y estamos aquí con un propósito de intentarlo una vez más. Y de intentarlo con muchísimo amor, con muchísima paz, con muchísima calma. Así es que cree en ti, ¿eh? E inténtalo una vez más en el día de hoy. Porque somos afortunados de estar respirando una vez más en el día de hoy. De paso, recuerda a aquellas personas que tienen un gran problema, una gran dificultad. En tus oraciones, pide a Dios, pide al universo que todo mejore en su camino y que todo mejore en tu camino también, ¿eh? Muchas personas hoy en ese momento están en cuidados intensivos, están en cuidados intermedios, padecen de dificultad a nivel de salud, pero tú estás bien.
tú estás aquí, estamos aquí, así es que hay que dar gracias por todo lo hecho, por todo lo realizado, por todo lo que fue, por lo que no fue y por todo lo que será. Porque estamos aquí ahora, pues respirando, caminando, dando un paso a la vez. Hay que dar gracias. Y me voy despidiendo con esa canción sota que me pidieron a través del 320-536-4885, a través de Radio Tiempo. Todo el tiempo, recuerda, la vida de cerca es una tragedia. Es una gran tragedia. Pero de lejos es una comedia la vida. Buenos días, Radio Tiempo, 7:50 minutos.

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0: Ahí estaba Gloria Estefan con su canción No me vuelvo a enamorar. 8:05. ¿Qué tal, amigos? Tengan todos muy buenos días. Yo soy su amigo de siempre, Nicolás Sergio Vendríguez. Ya los acompaño a través de la mejor estación de radio en Cartagena, tu Radio Tiempo 88.5, presentando Clásicos, tu historia, hasta las 9:45 de la mañana. 320-5364-885, nuestro WhatsApp. Para que mandes mensajes, pidas tu canción favorita. Para que expreses lo que sientes en esta mañana. Esta mañana, 10 de junio.
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0: De Gloria Estefan pasamos a Kashmir de Venezuela. No sé decir adiós.

Ahí estaba Proyecto M con la canción Locos de Remate. 8 de la mañana con 18 minutos. A esta hora y todo el tiempo te escucha Radio Tiempo. Estamos presentando clásicos, tu historia, y como de costumbre, ya nuestros oyentes comiencen a reportarse a través de nuestro WhatsApp. Buenos días, don Nicolás Sergio. Dios me lo bendiga grandemente en este nuevo día. Don Nicolás, hay regalos que no necesitan envoltura. Una canción es el vivo ejemplo. Un saludo para don Fernando Vélez Lozano, Juliet Erazo, Chelita Payares y para Marianita Morelos de Vélez. Atentamente la campesina loriqueña Jennifer Tanganife de Vélez. Por favor, la canción Tú Solo Tú de Bertín Osborne. Si esta canción me la estás pidiendo hace rato. Oye, tú no sabes que me trajeron un vino de España de la casa Osborne, que hace parte de la familia de ellos. Bertín Osborne es un hombre de la alta sociedad de España que en algún momento le dio el antojo de ser cantante y logró sonar y pegar. Tuvo éxitos más en España que en el resto de América Latina, pero tuvo éxitos importantes. Pero realmente es un hombre que viene de una familia muy pudiente y por eso tuvo algún... No tuvo el feeling al 100% con el resto de cantantes españoles. Obviamente se creía más que todo el mundo y por ahí algunos medios de comunicación le dieron un poquito de resistencia a su producto musical. Al final tuvo que cambiar un poquito su forma de ser y logró entablar buenas y grandes amistades. Bertín Osborne. Bueno y bendecido día, Nico. ¿Cómo lo has pasado? De Radio Tiempo todo el tiempo, Georgina Guerrero. Hola, Nico, buenos días. Nico, perdóname si te ofendo con lo que voy a decir. El Junior está hecho para solamente la liga. No, realmente no me estás ofendiendo. Es real. Fuimos un fracaso en la Copa Libertadores.

Libertadores de América, es real. No hemos ganado nada a nivel internacional. No hay ninguna ofensa en eso, no hay problema. Hola, buenos días, señor Nicolás Sergio Vendríguez, que mi Dios me lo bendiga hoy, mañana y siempre en el nombre de Jesús. Amén. ¿Me puede regalar la canción Las Pequeñas Cosas de Amanda Miguel? Reportando sintonía desde el barrio Daniel Lemaitre, soy Luisa Fernández Pitia. Yo escucho Radio Tiempo todo el tiempo. Nico, mi hermano, buenos días. Yo escucho Radio Tiempo todo el tiempo. Saludos al grupo

puerta. Está jugando muy bien el Cucho Hernández. Nada de nada y Carrascal totalmente perdido. ¿Qué opinas tú? Y eso que era un partido suave. Atentamente, Gabriel Taxi. Hace rato Richard Ríos no viene pasando por un buen momento. Y le dieron la oportunidad a este muchacho Gustavo Puerta y la botó toda, ¿eh? Estoy totalmente de acuerdo contigo, Gabriel. Buenos días, Robert Suárez. Me llamo Edinson. Que tengas un excelente día lleno de mucha bendición. Y quiero participar en la camiseta amarilla talla M. Quiero saludar a mi amigo Antonio del barrio Boston. Quiero que me complazcas con una canción de Amanda Miguel. Cualquiera de ella. Feliz mañana de miércoles, mi querido Nicolás Sergio Vendríguez. Espero que estés muy bien y que este día te trate bonito. Por favor, de Toto Cotuño, Enamorados. O de Sandro Jacobe, Volar, Volar. Gracias. Un abrazo lleno de cariño desde Montreal. Atentamente, Rosandi. Vamos con Lisette, Eclipse Total del Amor.

país a Tito Livio de México hasta el sol de hoy, 8:35 minutos. A esta hora y todo el tiempo te escucha Radio Tiempo. Estamos presentando Clásicos, tu historia. Y vamos a continuar con mucho más mensajes a esta hora de la mañana. Buenos días, Nicoloco, ¿cómo está? La bendición de Dios esté con usted y su familia, del piloto del amor Víctor Benavides Periño en el FXW 284. Soy Paola, escuchando Radio Tiempo todo el tiempo, aquí en el trabajo, en el barrio Getsemaní, con toda la actitud positiva. Por fin me complaces con la canción Y Te Pienso, de Franco De Vita, y sigo atento para ganarme mi camiseta talla S de Small. La amarilla me la voy a ganar, solo falta un día para el mundial y me la voy a ganar. Buenos días, señor Nicolás. Dios me lo bendiga grandemente. Giovanni Castro, como siempre, escuchando Radio Tiempo todo el tiempo, un poco perdido, ausente, pero presente. Señor Nicolás, ayer llegó un paisa aquí a la ciudad de Cartagena a hacerse unos exámenes y los exámenes salieron positivos. El examen decía que Junior es tu papá, confirmado. No le quito más su tiempo, señor Nicolás, solo quería darle esa información. Desde mi oficina rodante, Giovanni Castro, ahí voy a estar para hacer el gol. Ahí anda Robert, y regálame la canción Vivir Sin Aire de Maná. Claro que vamos a ser campeones, Nicolás. Nito, Nico, Nico Loco. Bueno, ya somos campeones. Ayer la Selección Colombia Femenina se coronó campeón. Se coronó campeón en un hecho histórico para el fútbol colombiano. Histórico, especialmente para el fútbol femenino. Qué bueno, creo que ya se lo merecían. Venían trabajando fuertemente en eso y se demoraron menos tiempo en ser campeonas las mujeres que los hombres. Todavía nos falta mucho. Hablamos de los clubes y decimos que los clubes son grandes aquí en Colombia, pero afuera les va muy mal a todos. Pero realmente nuestros jugadores internacionales, algunos con mucha chapa, llegan a la Selección Colombia y no funciona. A nivel de grupo no funciona. Tenemos que ganar algo como selección. Ya tenemos que ganar algo como selección. Las niñas han demostrado de que sí se puede. Buenos días, mi hermano Nicolás Sergio, saludándote desde el Nogal, Jesús Quijano. Nico, estuve viendo el resumen del partido Junior y Nacional y hay algo que hay que tener presente. Rendimientos pasados no oficializan rendimientos futuros. Mucha gente es experta viviendo de las glorias del pasado y está bien recordar, pero si por eso nos vamos a quedar ahí diciendo que por que X o Y fue bueno, eso es pasado, vale lo que está pasando en el ahora, en el presente. Y Nacional tiene un equipo nefasto en este momento y bueno, de momento papá es papá. Además, téngase presente que las primeras copas internacionales tienen un muy dudoso procedencia de todos los grandes, y eso es la historia que no todos quieren tocar. Nico, hoy se celebra el día de Alcohólicos Anónimos. Nico, si es posible, mi corazón lloró, de King Clave. Hoy es el día de los Alcohólicos Anónimos. 8:38 minutos. Vamos con Mariah Carey. Eso se llama Héroe.

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Ahí estaba la cantante Lucero con el tema Si me extrañas. Ya son las 8:58 a esta hora y todo el tiempo te escucha Radio Tiempo presentando clásicos, tu historia. 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Vamos con Carlos Silver. Tres palabras.

Ya son las 9:11. Ahí estaba Camilo VI con Lani Hall. Si tú fueras capaz. 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Buenos días, Radio Tiempo. Robert, lindo mensaje, gracias, linda música. Nico, muy buenos días, yo escucho Radio Tiempo todo el tiempo, bendiciones. Buenos días, Nico, bendiciones para ti y tu equipo de trabajo, reportando sintonía. Eliana Córdoba, en el barrio Chile, quiero que me complazcas con una canción, Pero Me Acuerdo de Ti, de Cristina Aguilera. Yo escucho Radio Tiempo todo el tiempo, feliz día. Buenos días, Nico, bendiciones para ti y tu equipo de trabajo, reportando sintonía. Vale Cárdenas, del barrio Chile, quiero que me complazcas con una canción Mío, de Miriam Hernández. Nico, no se te olvide que estoy inscrita para ganar camiseta de Colombia talla L. No me he dado por vencida aún, sigo aquí activa. Siempre yo escucho Radio Tiempo todo el tiempo. Muy buenos días, Nico, feliz y bendecido día para todos. Por favor, me complaces con la canción Así Fue, de Juan Gabriel. Yo escucho Radio Tiempo todo el tiempo. Antonio de la Rosa. Buenos días, Nico. Recibo un cordial saludo de parte de Armando Torres. Junior le acaba de renovar el contrato al profesor Arias hasta junio del 2027. El trabajo del profe Arias no es vistoso, pero da buenos resultados. Que al final del día eso es lo que importa. Les aseguro que para el próximo año en Copa Libertadores Junior va a ser protagonista, porque ya hay una experiencia con ese cuerpo técnico y jugadores. Buenos días, Nico, lluvia de bendiciones. Me regalas la canción 40 y 20 de José José, reportando sintonía desde Torices. Nicolás Cerque, ¿qué tal Alfo Taxi? Una pregunta, ¿qué se sabe de nuestra amiga Lesbia Acuña? ¿Sabes que tengo rato largo que no sé nada de nuestra amiga Lesbia? No sé dónde anda realmente. Para ella un fuerte abrazo. Vamos con José José, he renunciado a ti.

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Un saludo para doña Vilma Trocha y su hijo Leotún. Buenos días, Nico. Colócame la canción de Ana Gabriel, Amiga. Estoy participando por la camiseta talla XL. Gracias. Buen día. ¿Será que hoy será mi día para la amarilla? Estoy concursando desde el primer día y nada. Rafael Santoya. Buenos días, Nico. ¿Qué quiso decir? Que Nacional ha comprado la Libertadores. Dicen que a Nacional le regalan los campeonatos. Últimamente los juegos entre Nacional y Junior. ¿Cuántas jugadas a favor del más grande de Colombia? Los árbitros y el VAR se hacen de la vista gorda. Entonces, ¿quién es que le regalan? Hola, Nico, buenos días. Quiero que me complazcas con la canción Sentada Aquí en Mi Alma de Chayanne. No sé si aplica para esta franja, creería que sí. En fin, gracias. Feliz día. Buenos días, amigo Nico, siempre en sintonía. Antonio Cantillo, el hijo de la señora buena en San Francisco, gracias. Hola, buenos días, don Nicolás Sergio Vendríguez, bendiciones para todos ustedes. Muy buena programación, mi canción favorita de los clásicos Radio Tiempo es Sereno de Wilkins. Puedes repetirla, por favor, si es que me encanta. Le doy gracias al oyente que deleitó con esa canción, reportando sintonía desde el barrio Daniel Lemaitre. Soy Luisa Fernanda Espitia, yo escucho Radio Tiempo todo el tiempo. Luisa Fernanda me hizo recordar tiempos atrás en la radio. Yo no sé si aquí hay oyentes. Sí los hay, claro que sí. Alfo Taxi y compañía. Las emisoras antes tenían una cuestión que se dice, repítamelo por favor. O los grandes temas se repiten en Radio Tiempo y repetían la canción. Eran momentos increíbles cuando habían canciones muy, muy pegadas. Nico, para enviarle un saludo a la coordinadora de Audiofarma, más radiotiempista del mundo, María Paula Nieves, de parte de su amigo Jever Lambis. Gracias. Muy buenos días, mi Nico. Mil bendiciones para que me hagas el favor de complacerme con dos canciones. Tan enamorado de Ricardo Montaner y Te Amo de Franco De Vita, Melibet. Buenos días, Nicolás, mi nombre es Virginia Castro. El día 2 de junio me gané las boletas de Andrés Cepeda y no me han llegado al correo electrónico ni por WhatsApp. Estoy preocupada y escribo y no me han dado respuesta. Me gustaría escuchar, dime que no, de Ricardo Arjona. Yo escucho Radio Tiempo todo el tiempo. Bueno, ya te voy a solucionar esto, Virginia, porque ya te ha debido llegar. Efectivamente, aquí está Virginia. Felicidades, felicitaciones, Virginia. Regálanos tu correo. Perfecto, Virginia. Ya voy a rectificar eso, ¿ok? Hola, Nico, buenos días. Compláceme con la canción No Basta de Franco De Vita. Yo escucho Radio Tiempo todo el tiempo. Vamos con más canciones. Vamos con José Luis Perales, Ella y Él.

Ahí estaba Marisela con la canción Sin Él. 9:42 minutos. 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Vamos con más mensajes de oyentes a esta hora de la mañana. Nico, buenos días, aún esperando mi camiseta de la selección. Recuerda, soy talla XXL en las rutas internas de Ecopetrol. El piloto del amor, Rubén Ramírez, escuchando Radio Tiempo todo el tiempo. Radio Tiempo todo el tiempo, se vino el mundial y nunca me regalaron la camiseta. Mari Concha del Pozón. Gracias. Buenos días, mi Radio Tiempo. Un saludo enorme para ustedes. Por favor, quiero ganar. Por favor, soy Zuleima. Yo escucho Radio Tiempo todo el tiempo. Repitamos, pollo. Hola, muy buenos días, Nico. Saludos desde el barrio La Esperanza, en la calle El Tunal. Zuleigua Herrera. Buenos días, mi Nico. Bendecido día para ti y que los ángeles de Dios cuiden siempre de tus pasos. Gracias. Mi Nico, ¿cuándo vas a dar otra lista de ganadores de camisetas de mi selección? Yo estoy participando desde el día 1 talla M y sería feliz si saliera favorecida, ya que estamos en el mes de mi cumple y sería un regalo espectacular para mí. Otra cosa, felicidades por el triunfo de tu Junior. La verdad fue mejor que el Nacional, que la verdad ya no es nada y sigue presumiendo de sus pasados. Hay que vivir del presente y ellos ya para eso no están, porque ni para Libertadores sirvieron, como ya no está el que los ayudaba. Atentamente, chao Nico, besos, Carolina Torres. Un fuerte abrazo para Carolina Torres. Buenos días, Nicolás. Yo escucho Radio Tiempo todo el tiempo en sintonía. José Ordóñez en Membrillal. Nico, compláceme con una canción de Ricardo Arjona, La Que Sea. Vamos con SPC, Amor Verdadero.

0: ahí estaba la banda española, el último de la fila, con esto que se llama Como un burro amarrado a la puerta del baile. Yo aprovecho para despedirme, soy tu amigo de siempre, Nicolás Sergio Vendríguez. Espero que tengan un excelente resto de día escuchando Radio Tiempo todo el tiempo. Nos encontramos mañana, que la pasen bien. Chao.
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2: 10 en punto. A las 10 en punto. 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

0: Por ahí empecé a leer cada uno de los mensajes que me envían los oyentes cuando se van a terminar los clásicos de la historia. Me di cuenta que querían escuchar esta canción, así que felicidades a esos oyentes, porque fueron varios que me estaban pidiendo este buen tema, Cuando Acaba el Placer. Eso va a contrariar a esta hora en tu estación favorita, Radio Tiempo, cuando son las 10 de la mañana, 3 minutos.
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0: Claro que sí, ese soy yo, tu voz en Radio Tiempo, la que escuchas todo el tiempo, todo el tiempo, todo el tiempo. Y bueno, aquí estamos, bien bacanos, bien ricos, bien deliciosos, para seguir hablando de todas las actividades, todas las cosas que tenemos, los detalles que te enamoran todo el tiempo. Así que aquellos oyentes que ya se ganaron los códigos de Andrés Cepeda, hablo especialmente para una chica llamada Virginia. Mi hermosa, bella Virginia, tú no te preocupes ni te estreses, porque te va a llegar los códigos y te estaremos avisando, te estaremos marcando. Lo que sucede es lo siguiente: estamos dividiendo en etapas la entrega de los códigos. Ya han ganado varios oyentes, ninguno aún ha recibido los códigos ni al correo ni al WhatsApp. ¿Por qué? Porque los vamos a contactar. Estamos tratando de reunir un grupo grande para enviárselos todos en línea. Listo, así que mi bella Virgi, tranquila, relájate, porque vas a recibir tus códigos. De que los vas a recibir, los vas a recibir, así como a Felipe, a Andrea, a también a Diana. ¿Quién más han ganado? Katia, por ahí estaba también Mayra, Manuel, Jessica, Joana, Juan Carlos, John Jairo, Natalia también, Juan, Julis. Y bueno, así que no te preocupes, mi bella Virgi. Dime que me estás escuchando, Virginia. Dime que me estás escuchando. No te estreses, porque lo vas a recibir. Por acá, otra de mis bellas oyentes que ayer se le cayó la llamada varias veces. No has ganado todavía, hermosa. Te dije que sigue participando. Ustedes son testigos que yo le llamé varias veces y se le caía la llamada porque estaba muy mal ubicada. Entonces, tú sigues participando, pero aún no has ganado. Quiero aclararles todo eso a mis oyentes. Pero de que vamos a seguir entregando códigos del concierto Andrés Cepeda, obvio que sí. Pero vamos con muchas más canciones. Y hablando de conciertos, aquí está Kany García, 25 de julio, boletas en latiquetera.com. Kany García va a estar en la Plaza de Toros, repito, el 25 de julio. Ese buen tema que se llama La Niña Que Fui. Suena aquí en tu Radio Tiempo, la que escuchas
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0: Querían escuchar algo de Enrique Iglesias, pues ahí está ese buen tema para que la vida. Qué buena canción, me gusta. Yo también la estaba disfrutando aquí al máximo, porque cada vez que ustedes prueban sus canciones favoritas, yo también las disfruto aquí. Obvio que sí, así que pide la tuya al 325-364-885. Bueno, ya menos días, mejor dicho, a horas para darle inicio al Mundial de Fútbol 2026. Ya varios oyentes han ganado sus camisetas, las tienen ya puestas, nos mandan fotos, qué rico, ¿ah? Bueno, listo, eso me parece excelente. Ya vamos con más mensajitos que me están llegando por ahí al 325-364-885. Saludos para todos esos oyentes que siguen conectados, también los almacenes de cadena, como es el caso de nuestro amigo Freiner. Freiner, abrazos muy especial para ti, Freiner, y obviamente su querida esposa Lenices, que son fieles oyentes de Radio Tiempo. Repito, amigo Freiner, él trabaja aquí en la Supertienda Olímpica, pero lo mandaron para... por allá, por, si no estoy por la Gran Manzana, pero seguimos ahí en contacto, la atención de él es excelente, así que amigo Freiner, un abrazo muy especial para ti, para tu bella esposa Lenny C. Fieles oyentes de Radio Tiempo. Veo muchos mensajes y oyentes con ganas de participar en boletas para el concierto de Andrés Cepeda, pendientes con eso. También saludamos a Juan Carlos Liendo Herrera, oyente fiel de Radio Tiempo, que pasa por acá todos los días. Juan Carlos Liendo Herrera, abrazos para ti, amigazo. Bueno, hablemos de Manuel Medrano. Les cuento que Manuel Medrano va a estar el 6 de agosto, Manuel Medrano. 6 de agosto aquí en la ciudad de Cartagena, más exactamente, para que se vayan ubicando más exactamente, en el Centro de Convenciones Auditorio Hexemaní. Ahí estará este gran artista y ustedes pueden comprar sus boletas ahora mismo. ¿Dónde, Mike Morales? 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Aquí está, Bajo el Agua, Manuel Medrano, en tu Radio Tiempo, la que escuchas
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0: se crucen, no.
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0: Esa buena canción que está incluida en el conteo de las 20 únicas de tu radio tiempo. Lo poco que yo quiero, Morado. Oye, Morado. Oye, Morad, cómo le está yendo muy bien como banda. Excelente a nivel mundial. Eso nos alegra porque también talento exportación, talento colombiano. Eso nos emociona y bastante. Bueno, si quieres dejarle el voto, aprovecha 325-364-885.
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0: Es tu voz en Radio Tiempo. Yo soy Mike Morales haciéndoles compañía. Veo muchos mensajes, por ejemplo, el de Lizer, mi bella Lizer. Dice conectadita con nosotros. Ella todavía se guarda la esperanza de una camiseta, por ejemplo. Mi bella Alice, se te quiere mucho. Hola Mike, ¿cómo estás? Como tú no hay, Mike, pero camiseta sí hay. Me quiero ganar contigo, Mike, no sé por qué, pero me la quiero ganar contigo. Marlene, mi bella Marle, rato sin saber de ti, pero qué bien que estés conectadita con nosotros. Buenos días, bendiciones Mike, como tú no hay, pero siempre escuchando la mejor emisora de todo el mundo. Quiero participar por las boletas del concierto de Andrés Cepeda. Te cuento, Mike, que es mi cantante favorito. Y otra cosa, dato curioso, cumplo años el 24 de septiembre. Te cuento que sería el mejor regalo. Es un regalo, pero perfecto. Ahora, ¿tú te imaginas cuando estés en ese concierto que Andrés Cepeda diga, ¿quién cumplió años en estos días? Y salgas tú, yo, que mencione, que cante una canción, eso tiene que ser definitivamente algo apoteósico, algo como para nunca olvidar. Esos son los detalles que tiene guardado tu estación favorita, Radio Tiempo 88.5. Más adelante hablaremos del concierto de Kany García y mucho, pero mucho más. Mire, me están pidiendo esta buena canción de Hash que se llama Perdón, Perdón. Y también Magneto, Yo Seré de Ti. Todo esto aquí en tu Radio Tiempo, la que escuchas
1: todo el tiempo.

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2: Ya son las 10 de la mañana, 46 minutos, 10:46, y la bella ciudad de Cartagena tiene 32 grados de temperatura con sensación térmica de 39. ¿Y tú qué haces todo el tiempo?
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2: 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A las 11 en punto. 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

0: Ok, una de esas grandes canciones que vale la pena apoyar. Date tiempo con la palabra tiempo. Ahí está incluida en este buen tema de Latin Dreams. Que suena en tu estación favorita, Radio Tiempo. La emisora que sigue complaciendo a los oyentes, lo enamora todo el tiempo. Mire, por acá me piden la canción, esa que se llama Palabra del Alma. Me encanta este buen tema. Superior, hablando del concierto de Manuel Medrano. Ese es el 06, grábense esta fecha, 06 de agosto 2026. ¿Dónde va a ser eso? Pues en el Centro de Convenciones Auditorio Hexemaní, Manuel Medrano. Y lo mejor del cuento es que las boletas están disponibles, del cual ustedes tienen que comprarla ahora mismo porque se pueden quedar por fuera. Se quedan por fuera y no, Mike, que yo. 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Manuel Medrano, 6 de agosto, Centro de Convenciones Auditorio Hexemaní. Superior Tour que estará sonando en cuestión de minutos. Palabras del Alma, qué buen tema que suena aquí en tu Radio Tiempo, la que escuchas.
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0: remató diciendo el nombre de esa buena canción. Y lo mejor es que la canción premiada de la hora. Los voy a ayudar. Me estaban preguntando, Mike, a las 10 estaba pendiente. A las 10 de la mañana, no. El sistema no arrojó canción premiada. Ya lo saben, no sonó canción premiada. Una ayuda de Mike Morales, pero esta sí sonó. Y espero lo hayas anotado en el 320-536-4885. Tienes que estar pendiente y conectados con nosotros. Andrés Cepeda.
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0: Es tu voz en Radio Tiempo. Mi oyente fiel Leonela está conectadita con nosotros. Mike, ¿cómo estás? Mi querido Mike, ¿cómo estás? La gracia de Dios te acompaña ese día. Mike, te habla tu oyente fiel Leonela. Estaba perdida por el WhatsApp, pero nunca ha dejado de escucharlos. Mike, colócame una canción. Ven de Fonseca, ya te suena mi bella Leonela. Buenos días, Mike, saludos. Canción de la hora anotada, reportando sintonía. Escucho Radio Tiempo todo el tiempo y me complaces con una canción García de Cani. Dejo mis daticos, mi bella Adriana. Hola, saludos, Mike. Feliz miércoles. Te saludo desde Villarrubia. Regálame la canción La Malquerida de Cani García. Quiero ganarme la camiseta. Mike, te recuerdo mis datos. Ok, hermosa, claro que sí. Mi amigo Elías, bueno, también se ha conectado con nosotros. Y aquí me deja todos sus daticos para la camiseta. Hola Mike, como tú no hay, pero camiseta sí hay, reportando sintonía. Rolando está conectado con nosotros, inscrito para ganarse su camiseta. Te digo estas palabras del alma, Mike. A ver si me gano esa camiseta. Bueno, listo, conectados con nosotros. Y bueno, vamos a escuchar la promoción de lo que viene siendo el gran campeonato de Gamer PlayStation en la ciudad de Cartagena. 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

0: Esa buena canción que se llama Aventura y se lo hace Ozuna, canción que estaban solicitando los oyentes. Después de las 12, la bella Marce con ustedes. Marce Gómez estará, Robert Suárez a las 2 de la tarde. Ellos se unen a las 3. Y prepárense que ahí pueden ganar, óigame bien, códigos, boletas para el concierto de Andrés Cepeda. Espero hayas anotado la canción premiada de la hora, porque eso te va a ayudar muchísimo. Y aquellos oyentes que ya ganaron, no se desesperen, no se preocupen, porque muchos dicen, oye, ya gané, pero no me ha llegado mi código, como dijeron. Cálmense, relájense, que estamos en etapas, ¿eh? Estamos en la primera etapa de entregas de boletas o códigos QR para el concierto de Andrés Cepeda y estamos esperando reunir una cantidad de oyentes ganadores para empezar a enviárselos a todos. Así que no se desesperen, ni se preocupen, relájense, porque ya ganaron y ustedes tendrán la oportunidad de ir a ese gran concierto. 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Vamos a unos mensajes bien corticos. Y les pregunto, ¿tú qué haces todo el tiempo?
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0: 11:46, 11:46 y Cartagena tiene 31 grados de temperatura con sensación térmica de 38. ¿Y tú qué haces todo el tiempo?
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11: 12 en punto. A las 12 en punto. 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
1: Buenas, señoras y señores, ¿cómo están? ¡Qué alegría, qué felicidad saludarlos! ¡Feliz miércoles! ¡Feliz miércoles 10 de junio a las 12 y 4 de la tarde! Llegó Marce Gómez al aire para acompañarlos con sus canciones favoritas, con entradas dobles para el concierto de Andrés Cepeda, con camisetas de la Selección Colombia, porque oficialmente estamos a menos de 24 horas de iniciar uno de los momentos más importantes para los amantes del fútbol, de iniciar el Mundial de forma oficial. Así que, por supuesto que hoy también vamos a estar entregando camisetas. Es su última oportunidad de ganar. Así que vaya reportándose, vaya pidiendo su canción favorita, porque recuerda que de 12 a 1 de la tarde, tú eres el DJ donde sea que estés.
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1: Desde tu casa, tu carro, tu oficina, el centro comercial, el aeropuerto, literalmente, incluso hasta rodando por las calles, tú eres el DJ, tú decides qué canciones van a sonar de 12 a 1 de la tarde, así que yo los voy a estar leyendo, voy a estar recibiendo sus inscripciones para las entradas dobles al concierto de Andrés Cepeda y por supuesto para la camiseta de la Selección Colombia. Mientras eso pasa, llega Juanes, porque hoy es un miércoles normal. O más bien no lo es, porque estás escuchando Radio Tiempo. Todo, pero todo el tiempo.

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1: Desde tu carro, tu casa, donde sea que estés, tú eres el DJ Radio Tiempo. Ya las notas de voz me empiezan a llegar y yo obviamente no me puedo resistir a colocarlas al aire, así que hola, ¿cómo vamos?
2: Marce hermosa, mi hola. Marce bella, bendiciones para ti, los tuyos, todos los radioescuchas, mi Marce. Hoy amanecí feliz porque tengo la fe en Dios que me voy a ganar las entradas de Andrés Cepeda hoy.
1: Ok.
2: Hoy yo sé, tengo una energía positiva, mi Marce. Nada, mi Marce, ¿me puede regalar la canción Bésame de Camila, por favor? Reportando sintonía del barrio Daniel Emetre, soy Luisa Fernanda Espitia y estoy juiciosa anotando mis canciones de Andrés Cepeda. Nada, mi Marce, que pases una buena tarde y yo escucho Radio Tiempo todo el tiempo.
1: Ay, mi querida Lu, te mando un beso y un abrazo, claro que sí. Tú sigue anotando las canciones, sigue anotando todo bien, pero bien juiciosa, porque de pronto el programa te elige a ti para nosotros poder hacerle la llamada ganadora. Tengo más audios, hola.
3: Hola, Marce. Hola. Buenas tardes. Acá el barrio El Pozón. Atentamente, Lisset Montero.
1: Lisset.
3: Marce, yo me quiero camiseta. Si sea la última que me toque a mí. Porque

0: la tengo.
1: Ok.
0: Talla L.
1: Ok.
0: Porfis, Marce.
1: Porfis, Lisette. Ay, mi querida Lisette, tú sigue, pues, participando.
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1: Y sigue escuchando Radio Tiempo. Hoy en la tarde vamos a entregar las últimas camisetas, porque ya mañana inicia el mundial, pero no te preocupes, porque si no alcanzas a ganar camiseta, recuerda que durante todo el año nosotros estamos dando muchos premios. El próximo que tenemos por dar, o que también ya estamos entregando, es el de las entradas dobles para el concierto de Andrés Cepeda. Y ustedes me dirán, ¿pero cómo hago para participar, Marce Gómez? Una vez más se los repito, súper fácil. Durante cada hora, en cada hora va a estar sonando una canción de Andrés Cepeda. ¿Pero cómo sé que es la canción premiada de la hora? Porque antes de que suene, usted va a escuchar esto.
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1: Y enseguida va a estar sonando la canción. ¿Qué debes hacer? Sacar tu blog de notas, sacar tu cuadernito, la hojita, y anotar la canción y la hora en la que está sonando. Estar muy, pero muy pendiente, porque en cualquier momento, si el programa elige tu número de contacto, te estaremos llamando y tú deberás contestarnos. Yo escucho Radio Tiempo todo el tiempo, y decirnos qué canción estaba sonando a la hora en la que nosotros te pidamos que nos digas, o viceversa, que nosotros te digamos esta canción y tú nos des la hora exacta. Puede ser de cualquier día. Esta dinámica la estamos haciendo desde el 1 de junio, así que prácticamente te podemos preguntar desde el 1 de junio, del 2, del 3, del 4, del 10, del 6. Eso no es que te preguntamos del mismo día, no, te preguntamos de cualquier día. Así que vámonos con Julieta Venegas. Anote, saque su lápiz, saque su papel, su blog de notas. En cualquier momento suena la canción premiada de la hora y necesito que esté bien juiciosa anotando y escuchando Radio Tiempo.

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4: Son las 12:44. ¿Y tú qué haces todo el tiempo?
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11: Una en punto, a la una en punto, y todo el tiempo, yo escucho Radio Tiempo.
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2: La emisora que enamora a Cartagena todo el tiempo es, por supuesto, Radio Tiempo. ¿Qué escuchaste ayer? Radio Tiempo. ¿Qué vas a escuchar hoy? Lo mismo. Y mañana también lo mismo, porque solamente aquí tenemos las entradas para el concierto de Andrés Cepeda. Solo aquí podrás también ganar hasta hoy camisetas de la Selección Colombia. Solo aquí te damos premios todos los meses, así que a ti te conviene. Te conviene escuchar Radio Tiempo Cartagena. Un saludito para mi querida Susi, que anda escuchando Radio Tiempo Cartagena. Un reporte desde Villa de Villavarraza. Bueno, mi querida Villavarraza, te mando un besote y un abrazo. Hola.
3: Buenas tardes, mi más
2: buenas hermosa, tardes.
3: Este, bendiciones para ti y todo tu equipo de trabajo, reportando sintonía. Eliana Córdoba de Perú, Chile. Marce, quiero que me hagas el favor y me complazcas con una canción.
2: ¿Con cuál?
3: Pero me acuerdo de ti, de Cristina Aguilera. Okay. Yo escucho Radio Tiempo todo el tiempo. Que tenga feliz día. Chao.
2: Perfecto, perfecto. Mi querida Eli, claro que sí, te mando un besote y un abrazo enorme. Bueno, hoy es miércoles, estamos a un día de iniciar el Mundial. Y yo quisiera saber cómo están los ánimos para ver si entregamos camisetas de la Selección Colombia. Pero vamos a hacerlo con una dinámica, con una pregunta. Usted va a responder la pregunta, va a participar respondiendo y así entrará directamente a los participantes para dar hoy camisetas de la Selección Colombia. Yo personalmente tengo fe. Yo tengo fe de que lleguemos a la final. Yo no sé mucho de fútbol. Yo no sé mucho de fútbol, no me gusta mucho, pero sí me gusta la recocha. Y me gusta tener fe, tenerle fe a la selección. Aparte porque en esos últimos partidos hemos ganado y han jugado muy bien.
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2: Así que la pregunta es la siguiente. Si la Selección Colombia ganara el Mundial 2026, ¿tú qué serías capaz de hacer? ¿Qué serías capaz de hacer si gana la Selección Colombia? Participa a través del 320-536-4885 respondiendo la pregunta y de paso también estarás participando para ganar camiseta de la tricolor hasta hoy, 10 de junio. Participa, ¿qué serías capaz de hacer si gana la Selección Colombia? Déjamelo saber una vez más a través del 320-536-4885. Mientras llegan ahí con este exitazo que tanto nos encanta y que suena bastante aquí en Radio Tiempo, todo pero todo el tiempo.

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2: Canta a todo pulmón tus canciones favoritas, esas que solamente suenan aquí en tu Radio Tiempo. Ya me empiezan a llegar los mensajes de qué es lo que serían capaces de hacer si llega a ganar la Selección Colombia. Vamos a ver qué nos dicen por aquí. Hola.
3: ¿Qué tal, mi estimada Marce Gómez? Buenas tardes. Como buenas siempre, tardes. Popular Alfotaxi activo a los 88.5 Radio Tiempo.
2: Mi querido.
3: Bueno, mi estimada Marce, por aquí, por los lares del barrio Manga, entrando por el antiguo peaje de Manga.
2: Okay.
3: La cuestión por aquí está bastante lenteja. Está 5251, un pequeño trancóncito aquí. Tremenda calor que hace. Y bueno, escuchando aquí la programación efectiva que tiene usted ahí en los 88.5 Radio Tiempo, el popular Alfotaxi solicita una cancioncita elegante. Vilma Palma de Vampiros, Verano Traidor. Buenas tardes.
2: Gracias, mi querido Alfotaxi. Claro que sí, ya la voy a buscar y gracias por ese reporte de sintonía. Por aquí nos dicen, buenas tardes, Marce, yo escucho Radio Tiempo todo el tiempo. Si la Selección Colombia ganara el Mundial, yo sería capaz de raparme una ceja. ¿Pero a son de qué? ¿A son de qué te vas a rapar una ceja? Dígame algo más. O sea, algo que realmente ustedes sí puedan hacer. A ver. Hola, mi Marce, espero que estés muy bien participando en la dinámica de hoy. Si gana al hacer el Mundial, soy capaz de cortarme el cabello modo pixie. Compláceme con la canción de Cani, la niña que fui. Modo pixie es algo muy, muy, muy, muy cortico. Casi que a las orejas me gusta. Me inscribiría para participar en un programa de supervivencia al desnudo. Adriana Bello, Adri, Dios mío, qué nivel. Marce Gómez, me caso.
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2: O sea que si la Selección Colombia gana, te casas. Buena decisión. Buena decisión. Vámonos con más porque llega Juanes con esta que es una de mis canciones favoritas por este intro tan espectacular. Me encanta cómo suena la batería, la guitarra, el beat. Me encanta esta intro, me encanta esta canción. Cántala todo pulmón aquí en Radio Tiempo todo el tiempo.

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1: Desde tu carro, tú eres el DJ aquí en tu Radio Tiempo Cartagena 88.5. Marce Gómez ya se va despidiendo de esta tarde. Muy buena música. Por ahí ya me quedaron sus mensajes que los empecé a leer y están espectaculares. Aquellas cosas que ustedes serían capaces de hacer si gana nuestra selección Colombia el Mundial. Así que por supuesto que ya el programa recibió sus respuestas. Ahora llega Robert Suárez a las 2 de la tarde y de 3 a 5 estaremos juntos en las tardes interactivas a través no solamente de la radio de los 88.5, sino también a través de nuestro Facebook, en nuestra fanpage Radio Tiempo Cartagena 88.5. Así que no se lo pierdan. Active campanita de notificaciones, que la tarde de hoy va a estar espectacular, recargada de premios y de muchísima buena música y muchas, pero muchas sorpresas. No olvides seguirnos en nuestras redes sociales. En Instagram, @radiotiempo 885. En TikTok, Radio Tiempo Cartagena. Y en Facebook, Radio Tiempo Cartagena 88.5. Nos dejo con una breve pausa. Más adelante, con canciones que me pidieron por ahí, que me sobró el tiempito y los estuve complaciendo. Y listo. Y no deje de escuchar Radio Tiempo todo, pero todo el tiempo. ¡Mua! ¡Chau!
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1: Es la 1:48, 1:48. ¿Y tú qué haces todo el tiempo?
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0: jueves a través de Radio Tiempo Cartagena 88.5. 2 de la tarde, 12 minutos. Continuamos con mucho más para ti. Recuerda nuestra línea móvil y WhatsApp 320-5364-885. Dale play ya mismo a tu música.
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0: 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También con nosotros, Cani García. 88.5. Cani García, no te lo puedes perder. 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Vamos con la música. Continuamos con más para ti. Llega eso que hace Ricardo Arjona. Eso se titula El Amor. ¿Qué es el amor? ¿Qué es el amor? El amor es esto.

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2: Oye, la música de Latin Dreams es música radio tiempo. 2:20 minutos, continuamos con los éxitos, con la música que tú programas a través del 320-536-4885. Pero también por aquí tengo mensajes. 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Cuarto aparte, Neotrópico, Dragón y Caballero y José Matera de Los de Adentro. ¿Se imaginan esa canción en vivo? Recordar esos tiempos. ¿Recordar esos tiempos con esa canción? Radio Tiempo, todo el tiempo dicen por aquí. Buenas tardes, tengan ustedes un abrazo, quiero una canción.
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2: Dale, voy con tu música, no te muevas. Quédate con Radio Tiempo, voy con un doble tiempo. Miel, por ahí está, endulzándose con muy buena música. Quizá Latin Drinks, Mane y Dane. Con eso que se titula Mi amor es para ti. Luego, date tiempo en tu Radio Tiempo 221.

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10: 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Vamos con más oratimos, buena música. Ya sabes que podrás participar con nosotros y ganar tu invitación doble al concierto de Andrés Cepeda. ¿Qué debes hacer? Anotar, memorizar, guardar la canción premiada de la hora y de esa manera en cualquier momento haremos conexión contigo y si tienes todo en orden podrás irte con Radio Tiempo a Andrés Cepeda.
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2: Ya a las 2 de la tarde, 48 minutos, 2:48 en Colombia. 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
1: Tardes interactivas a través de Radio Tiempo y en instantes estaremos en vivo a través de nuestro fanpage
0: 5.
1: En Facebook, así es que ya sabes, prepara tu teléfono, prepárate donde estés para que compartamos una tarde espectacular a través de nuestro Facebook. Radio Tiempo Cartagena 88.5 FM, nuestro Facebook Live. Vamos con más para ti, 258-320-536-4885. Radio Tiempo Cartagena, la ciudad de la cuadrilonga, la ciudad más romántica del mundo. Tiene una amiga que suena todo el tiempo con buena música. Buenas tardes, Robert. Robert Suárez, espero que estés exageradamente bien, así estoy. Reportando conexión, escuchando Radio Tiempo todo el tiempo. Y más por aquí, más por acá, 320-536-4885. Pero señoras y señores, a las 2 de la tarde, 59 minutos, con ustedes.
2: ¿Qué fue?
1: ¡Marce Gómez!
2: ¡Robert Suárez! ¿Cómo estás?
1: Oye, exageradamente bien, mejor que ayer, muy bien, qué bien.
2: Me encanta. Hoy es un día, hoy es un miércoles más feliz de lo normal.
1: ¿Por qué?
2: Hoy es un 10 de junio, ¿cómo usted me va a decir?
1: No, usted lo diga.
2: Ay, yo lo digo, pero tienes que decirlo tú.
1: Dígalo usted que le queda mejor.
2: Hoy es un miércoles más chévere de lo normal porque está de cumpleaños y estamos celebrando la vida.

0: excelente.
1: Mini Robert.
0: Sí, así que está ahí de verdad demasiado feliz. Hoy es un día muy, pero muy especial. Así que hoy es un miércoles maravilloso.
1: Un miércoles increíble.
0: Sí, señor. Es un miércoles muy, muy, muy bonito y muy especial. ¿Cómo estás? Increíble. ¿Qué almorzaste hoy?
1: Bien, muy bien. Oye, el almuerzo de hoy estuvo chévere, estuvo chévere.
2: Rápido tiempo.
1: Estuvo chévere. Ensalada de lechuga crespa.
0: Ok.
1: Cebolla roja.
0: Uh-huh.
1: Queso, bueno, no sé qué queso
0: ¿Parmesano?
1: Era.
0: ¿Parmesano?
1: Había un queso ahí. Ajá. Y había parmesano también. Ajá. Tomate cherry.
0: ¡Wow!
1: Y imagínese.
0: ¿Qué?
1: ¿Qué se puede imaginar?
0: Pollo. Pescado.
1: Un salmón.
0: ¡Qué rico! ¡Qué pupi, aparte!
1: Un salmonazo, bien chévere. Qué bueno almuerzo el de hoy. De veras que sí. De veras.
0: Que hoy te fuiste por el lado pupi.
1: No, ¿por qué?
0: Ese salmón no lo come todo el mundo un día, un miércoles cualquiera de almuerzo. Debo decirlo.
1: ¿Será?
0: Pero ese sí, claro. ¿Sí? Pero eso está súper bien, mi querido Robert Suárez. Bueno, hoy es miércoles con la canción que te define hoy, pero también te cuento que es el miércoles antes de iniciar la etapa más importante para el fútbol colombiano. Estamos a menos de 24 horas de iniciar el Mundial de Fútbol.
1: Ya se acabó la espera, ¿no?
0: Ya se acabó la espera. Ya mañana inicia oficialmente el Mundial. Y yo a mediodía estaba haciendo una dinámica que te la voy a proponer, a ver si la seguimos, porque estaban los oyentes bien activos.
1: Ok.
0: Y es que le pregunté a los oyentes que si en caso tal, la selección Colombia llegara a ganar el Mundial, ¿qué serían capaces de hacer para eso? O sea, si a ti se te aparece un mago, el mago de la lámpara, así como en la película de Aladdin.
1: Ajá.
0: Y te dice, si tú haces esto, gana la selección Colombia. ¿Qué serías capaz de hacer para que la selección Colombia gane el Mundial? Te hago la pregunta. ¿Qué serías capaz de hacer? Algo así que merezca ese triunfo y esa copa para nosotros los colombianos.
1: Oye, caramba. Buena pregunta.
0: Buena pregunta, ¿cierto?
1: Muy buena pregunta.
0: Bueno.
1: ¿Qué sería yo capaz de hacer?
0: No sé. Que Colombia gane el Mundial.
1: No tengo nada
0: piénsalo,
1: definido todavía.
0: Piénsalo, pero esa es la pregunta, mis queridos oyentes, a esta hora de la tarde. Así que usted participe, envíe su nota de voz. Envíe sus reportes de sintonía participando con la pregunta y de paso podrá una vez más participar por camisetas, porque hoy es el último día de camisetas de la selección Colombia que vamos a dar al aire.
1: Ok, al aire. Viene otra etapa.
0: Claro, viene otra etapa.
1: Viene el gol mundialista Radio Tiempo.
0: Exactamente, pero al aire hoy es el último día.
1: Ok, entonces aprovechen. Cartagena, aprovechen, porque venimos con el Gol Mundialista Radio Tiempo. Gol Mundialista Radio Tiempo, estaremos por ahí, por las calles de la ciudad de Cartagena, donde podrás participar con nosotros y hacer el Gol Mundialista Radio Tiempo. También estamos con el Gigante del Hogar, el
0: también.
1: Gol Gigante.
0: Sí, señor.
1: Así es que pendiente. Quiero saludar por aquí a Sandra Vigiani, Belia Redondo, Génesis Jinete, Arly Ricardo, unas mujeres espectaculares, románticas, y obviamente nuestro amigo Juan de Oro, ¿ah? Familia, un abrazo de buenas tardes. Bienvenidos a una tarde interactiva a través de Radio Tiempo, todo el tiempo.

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1: Haz clic en actualizar y ponte al día con Radio Tiempo Cartagena 88.5 todo el tiempo. 3 de la tarde, 24 minutos. Continuamos con más éxitos, más de lo que te enamora en tu idioma. Somos su Radio Tiempo todo el tiempo. Quiero saludar por aquí a Paola.

0: Campeón, buenas tardes. La camiseta Radio Tiempo, la amarilla, señoras y señores. Y obviamente, pues pendiente, porque vamos a estar en las calles de la ciudad de Cartagena, en alguna esquina, en algún rincón, con el gol Radio Tiempo, el gol mundialista y también el gol gigante. Marce Gómez.
1: Mi querido Robert Suárez, creo que tenemos nota de voz, así que vámonos de una con ella y me le pone el cue, por favor, que esto no...
0: Ok, bueno, venga por favor. Aquí. Listo. ¿Qué dicen? ¿Qué dicen por aquí? Buenas tardes.
2: Sí, Marco Barraza, participando por la camiseta. Si pasa eso, me tatúo el logo de Radio Tiempo junto a la cara de los cuatro mejores locutores.
1: ¿Qué?
2: Apruebo. La Selección Colombia.
0: Él sabe que...
1: Apruebo. Él sabe que no va a ganar, por eso dice eso. Me da rabia. Me da rabia. Pero ojalá sí, mi querido Marcos. Y te mando mi foto, mi mejor foto con el mejor ángulo para que te quede ese rostro tatuado ahí en el brazo, en el abdomen, qué sé yo, en donde sea. O mínimo la firma.
0: Por favor. ¿Qué dicen por aquí a esta hora?
1: Hola, Marcy, querido Robert Suárez. Espero que tengan una excelente tarde. Los saludo desde el barrio Villa Fanny. Mi nombre es Carolina y quiero ganar la camiseta amarilla. La canción que me define en esta tarde de Solecito es Tu Cárcel. Perfecto, Carolina, pero cuéntanos, ¿qué serías capaz de hacer para que la Selección Colombia gane el Mundial? Mi Marce y mi Robert, deseándoles una hermosa tarde, ya que estuve diciendo al mediodía con Marce que me cortaba el pelo modo pixie si ganaba la Cele y el Mundial, y sí que lo tengo bien largo, pero también me tatuó la bandera de Colombia con la Copa Mundial. La talla de la camiseta por la que estoy participando es XL, compláceme con la canción de Ricardo Arjona. Ok, Marcos corte, dijo...
0: Corte modo pixie, ¿cómo es ese corte?
1: Ese es cortico, así, bien cortico, así, okay. cortico.
0: Ok, bueno, no, yo pregunto porque yo no sé de eso.
1: Sí, es un corte bien cortico a las orejas.
0: Ok.
1: Pero mira cómo las mujeres son un poco más precavidas. Vanessa dijo, yo me tatúo, pero me tatúo la bandera de la Selección Colombia. En cambio, Marcos dijo, yo me tatúo, claro, como de pronto sabe más de fútbol, de pronto, porque puede que Vanessa también sepa muchísimo de fútbol. Él dice, no, yo me tatúo la cara de los oyentes, la cara del equipo, el logo de Radio Tiempo. No. Pero bueno, cada quien.
0: ¿Será? Bueno.
1: Cada quien.
0: Que gane Colombia. Que gane Colombia. ¿Qué dicen por aquí? A ver, ¿qué dicen por aquí? Hola, buenas.
3: Buenas tardes, guapos, Robert y Marce. Me inscribí por la camiseta cuando empezó la promoción hace meses. Ya perdí la esperanza de obtenerla.
1: ¿Cómo así?
3: Pero quiero pedirles que me complazcan con una canción hermosísima que me trae muchos recuerdos de Tiziano Ferro. Tardes Negras. Yo soy Mío Alfaro, reportando sintonía desde Parque Residencial San Sebastián, escuchando todo el tiempo Radio Tiempo.
0: Ok, un abrazo. Nío, gracias por estar ahí conectadísimo a Radio Tiempo 88.5 todo el tiempo. ¿Qué más dicen por aquí? A ver.
1: Rory Marce, me quiero ganar la camiseta talla M, porfi, soy la única en Cartagena que no la ha ganado, pero ¿cómo? ¿Quién dijo eso, mi querida Beatriz? ¿Cómo así que no has ganado?
0: Por favor.
1: ¿Ah?
0: Por sí, favor.
1: Sí, el fin de semana Beatriz ganó boletas para J Balvin y estuvo bien enrumbada, espectacular.
0: Beatriz. Hola.
4: Buenas y bendecidas tardes, apreciado amigo Robert, estimadísima Marce.
0: Un abrazo.
4: Bueno, yo por ver a mi Selección Colombia campeona del mundo, sería capaz de dejar el cigarrillo y el trago definitivamente.
1: ¡Wow! Eso está muy bien, me gusta. ¡Que gane! ¡Que gane!
0: Buena música, es tu Radio Tiempo.

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0: Ellos son Morat a esa hora a través de Radio Tiempo Cartagena 88.5 todo el tiempo. ¿Cómo es? Aquí, ok, aquí, ¿ya? aquí es.
1: Ahí está.
0: Aquí, estamos en vivo, señoras y señores, sí, a través de nuestro fanpage en Facebook, Radio Tiempo Cartagena 88.5 FM. Y yo también estoy en vivo por mi TikTok.
1: ¡Wow! Me encanta. O sea, aquí hay un poquito de todo. Estamos en todas partes al mismo tiempo. Me encanta.
0: Ya no tienes excusa.
1: Ya no hay excusa para no escuchar Radio Tiempo ni para vernos estos rostros tan espectaculares, porque hoy le estamos dando rostro a usted a través de nuestras redes sociales. Bueno, le cuento, ¿estamos al aire?
0: Uh-huh.
1: Ok, claro, perfecto. Sí. Lo invitamos a que vaya a nuestro Instagram, a nuestro Facebook, arroba Radio Tiempo 885, Radio Tiempo Cartagena, porque hoy estamos con un tema buenísimo y aún está, me debes la respuesta. ¿Qué serías capaz de hacer para que gane la selección Colombia? Si llegara un mago a decirte, tienes que hacer algo que te cueste algo para que la selección Colombia gane, ¿qué harías? No. Esa es la pregunta. Y eso es lo que usted debe respondernos a través de los comentarios del Facebook Live para que tenga más oportunidades de ganar camisetas de la Selección Colombia, porque ya mañana inicia el Mundial.
0: Mañana arranca este sueño hecho realidad, el Mundial 2026 entre Canadá, Estados Unidos y México. ¿Y tú qué estarías dispuesto a hacer si se aparece Aladín o algún mago? ¡Tarán!
1: ¡Tarán!
0: Oye, así. Soy tu genio, el genio de la buena suerte.
1: Exacto.
0: ¿Qué me darías? ¿Qué harías? Y hago que la selección Colombia gane ese Mundial de Fútbol 2026. ¿Qué harías tú? Cuéntanos.
1: ¿Qué harías?
0: ¿Qué harías tú? ¿Qué harías si te aparece un genio, un mago, y te daría esta opción? ¿Qué estarías dispuesto a hacer? ¿Tú qué harías? A ver.
1: Yo no sé. De pronto... No sé, me comprometería a ir todos los días sin falta al gimnasio.
0: Ah, no, pero eso ya lo estás haciendo todos los días, ¿no? Ya eso no vale.
1: Mentira, ya sé.
0: Ya eso no vale.
1: Ya sé, dejaré el azúcar. Dejaría el azúcar.
0: ¿Dejarías
1: 100%.
0: El azúcar?
1: Yo soy súper dulcera, tú lo sabes. ¿Qué? Yo dejaría el azúcar, los dulces, el chocolate, los postres, el granizado de Juan Valdés, todo lo que me encanta, todo lo dulce que me encanta, para que la selección Colombia gane el Mundial. Okay. Ya, ahí ya te di la respuesta.
0: Ok, yo está difícil la respuesta. Hola, buenas tardes, quiero concursar para la boleta de Andrés Cepeda, la canción premiada de la hora. Cuidado con esos juegos, ¿ah? Todavía no, más por aquí, 320-53-64-885. Tienen un video para acá, pero ¿qué será? A ver, ¿qué dicen por aquí?
1: Cuéntame. Marce, yo sería capaz de aprender a jugar FIFA para el evento de la Castellana. Eso está súper bien.
0: Sería bueno, sí. Dale, anímate entonces a participar con nosotros a través de Radio Tiempo todo el tiempo. Hola, buenas tardes.
2: Dios mío, yo qué voy a...
1: Ahora sí.
0: Ok, ahora no. ¿Qué pasó ahí?
1: No entendí.
0: ¿Qué dicen por aquí a esa hora?
1: Hola, Marce y Robert, aún con la esperanza intacta para ganarme la camiseta de la Selección Colombia. Y bien, si la Selección Colombia queda campeón, dejaría las frías y el fútbol para que mi esposa no se enoje tanto, porque dice que amo más jugar fútbol que a ella. Sé que es mentira, pero bien sería más feliz. Pero yo sé que es mentira. Ay, Dios mío de mi vida. Bueno, pues.
0: Ok, quiero saludar a Maylin. Ella está en Coffee Cream. Un abrazo para Maylin. A esa hora, de parte también de nuestro amigo Snyder Moneris. Un abrazo, Snyder. Hay que ir donde Snyder, uh-huh. Ande María Julio.
1: ¡Ay, qué rico!
0: Snyder prepara un café que tiene sabor de postre, no
1: delicioso.
0: Recuerdo.
1: Delicioso, no me acuerdo qué postre era, pero tú me diste a probar, ¿te acuerdas?
0: Snyder, cuéntanos, recuérdanos ese café.
1: Ay, sí, qué delicia.
0: Esa preparación.
1: Era dulcecito.
0: Wow, espectacular.
1: Espérate, yo creo que recuerdo. No me acuerdo, pero estaba espectacular.
0: ¿Cuál es? Por aquí es Snyder. Raíces. No, raíces no.
1: Tenía sabor a pudín, a postre.
0: A un postre, exactamente. A un postre, Snyder. ¿Cuál era? ¿Cuál es? A ver, delicioso. María Julio en manga. Un abrazo para Snyder Moneris y María Julio, y también por aquí nuestra amiga que a esa hora están escuchando Radio Tiempo todo el tiempo. Sí. Vámonos con música entonces. Seguimos en vivo a través de Facebook.
1: Sí, señores, eso era lo que le iba a decir. Nos vamos con música, pero en el Facebook Live seguimos activos, entregando camisetas, leyendo sus mensajes y disfrutando de la compañía con Radio Tiempo todo.

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1: Ya a las 3 de la tarde, 53 minutos, 3:53 en Colombia. 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
1: Carnita García a través de Radio Tiempo Todo el Tiempo. Continuamos con mucho más. Recuerda que podrás participar con nosotros y ganar tu camiseta, la amarilla, las últimas camisetas entregadas en el día de hoy. ¿Por qué? Porque próximamente seremos por las calles de la ciudad, en tu esquina, en tu calle, en tu barrio, donde quiera que te puedas imaginar. Ahí será Radio Tiempo con el gol mundialista y el gol gigante, con el gigante del hogar próximamente, en los diferentes puntos en la ciudad de Cartagena. Así es que pendiente, porque esa camiseta podrá ser tuya con Radio Tiempo Todo el Tiempo, la amarilla.
2: Wow, me encanta. Así que yo con usted voy participando, voy enviando el reporte de sintonía a través del 320-53-64885. Creo que tenemos mensajes, mi querido Rolf Suárez.
1: Así es, mensajes por aquí a través del 320-53-64885. Muchos mensajes que dicen por aquí desde Buenos Aires, Argentina. Un abrazo para mi amigo Horacio. Horacio, ¿qué más por aquí hasta ahora? A ver.
2: Hola, buenas tardes, señores de Radio Tiempo. Mi nombre es Candelaria Babilonia Tejedor y quiero... Ya, se quedó hasta ahí.
1: Ok, por aquí, ¿qué más dicen?
2: Hace tiempo me inscribí para la camiseta. Bueno, tienes que esperar, tienes que esperar.
1: Si Colombia gana el Mundial, hago una vuelta completa a la manzana envuelta en una bandera de Colombia.
2: Una vuelta, ok. Ya entendí, ya entendí. Bueno,
1: hola amigos de Radio Tiempo, yo me convertiría en hombre fiel.
2: ¿Cómo va a ser? O sea, ¿cómo va a ser eso posible?
1: Buena promesa. ¿Qué más dicen por aquí?
2: Señores, buenas tardes, bendiciones, turno. Señores, Radio Tiempo, si Colombia gana el Mundial, pasarían dos cosas. Se acabaría el alcohol, cerveza en Colombia y más en Cartagena. Voy a ir a llorar redes sociales y las plegarias de decir somos campeones. Wow.
1: Bueno.
2: Ya entendió.
1: Sí, ya entendí. ¿Qué más dicen por aquí? A ver, ¿qué dicen por aquí? Hola, buenas tardes.
3: Amigo Robert, amiga Marcela, buenas tardes.
1: Un abrazo.
3: Para mí, Colombia va a ser el campeón mundial. Oíste, tiene buenos jugadores, Luis Díaz, Luis Suárez, James y todo un equipo jugando equitativamente, o sea que pienso que esta vez podemos dar la sorpresa en el mundial, o Colombia queda de segundo o de tercero, ¿viste? Okay. Mi nombre es Juan de Oro, talla L en camisa, ¿viste? Talla L, gracias mijo.
2: Ya oí.
1: Juancho, un ya abrazo oí. Juan, sí, ya oí, ya escuchamos Juancho. Ya. Sí. Ok, bueno, buen presagio el nuestro amigo Juan. Hola, buenas.
4: Buenas tardes, Marcio. Buenas tardes.
2: Hola.
1: Bueno, buenas.
4: Yo estaría dispuesto a dejar la cerveza.
1: Uy.
4: Ya. Si la selección Colombia queda campeona del mundo. Nada más eso. Ey, estoy participando por la camiseta talla S.
1: Ok, un abrazo. A Mauri Salcedo, conectados ahora a través de Radio de Tiempo y a través de el TikTok. Un abrazo, ¿eh? Mil bendiciones. ¿Qué más dicen por aquí? ¿Qué más dicen por aquí, Marce Gómez?
2: A ver.
1: Estamos en vivo a través de los 88.5.
2: Sí,
1: y también a través de nuestro fanpage en Facebook. ¿Qué dicen por acá?
2: Hi, buenas tardes, señores de Radio Tiempo. Mi nombre es Candelaria. Bueno, y quiero que me complazcas con un disco de Alejandro Fernández. Ok.
1: Sí, vamos con Alejandro Fernández más adelante. ¿Qué más por aquí a esta hora? Okay,
2: a ver, ¿qué nos dicen? Ya yo tengo, compa, ya yo tengo las dos de Argentina y las dos de Colombia. Okay. Ah, ok, las camisetas. Y también una copa. No, ¿cuántas
1: amigo
2: copas?
1: Horacio.
2: Lleva? Horacio, dinos cuántos mundiales ha ganado la selección argentina. No sé.
1: Horacio, pues ya te lo voy a decir. Pues se lo preguntaras a Isaí.
2: Ah, te lo tiene de una.
1: De
2: ay,
1: una
2: un happy birthday to you para Isaí Suárez, una vez más, hermoso. Ojalá todos tuvieran la oportunidad de conocer a tu hijo, Roberto.
1: Sería espectacular.
2: Es espectacular.
1: Vamos con la música. Aquí están los Maná, Te Lloré un Río, Radio Tiempo, Todo el Tiempo.

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0: música a esa hora de la tarde. Y ese beso que hace Ed Sheeran al lado de J Balvin, man. ¿Cómo te fue en J Balvin?
1: Oiga, me fue súper bien, le cuento. Yo tengo una opinión. No sé si vaya a ser un poquito controversial, pero igual la voy a hacer. El público cartagenero definitivamente es para su género musical, que es la
0: 88. Champeta.
1: Cuando J Balvin salía, la gente aplaudía, ah, normal, bravo, bravo. Pero cuando salieron esa nómina de artistas cartageneros del género de la champeta, ese estadio se quería caer. Y luego cuando volvió a salir J Balvin, se notaba que el público de nuevo bajaba. Yo eso fue lo que percibí. Yo estaba en gradería, no sé si en la zona de los palcos era diferente, pero yo desde acá arriba pude percibir eso. Que definitivamente el cartagenero no hay nada que más le guste que la champeta. Y obviamente la música que colocamos aquí en Radio Tiempo, punto importante. Pero me fue muy bien, J Balvin hizo un show muy bueno, la producción, de todo lo que más destaco es la producción. Qué señora producción tan espectacular, muy bueno, muy bueno. Pero sí, eso es lo que pasa. Por primera vez vi al público cartagenero aplaudiendo poquito o gritando muy poquito.
0: Es que eso está pasando en los espectáculos últimamente, en todos. Hoy en día, estar en un escenario, y se lo digo yo que paso mucho en escenarios, estar en un escenario y tratar de llevar a la gente al éxtasis es complejo. ¿Qué está pasando? No sé. Nos da pena, estamos ya cansados, somos ya la generación adulta que está llegando a los espectáculos. Yo me pregunto eso cada que estoy en un escenario y trato de interactuar con las personas y veo que hoy la empatía y la conexión es completamente distinta a hace muchos años atrás. ¿Qué está pasando? No sé.
1: No sé, pero sabes, el último concierto en el que estuvimos con Radio Tiempo fue Andrés Cepeda.
0: Andrés Cepeda
1: en el Auditorio Getsemaní del Centro de Convenciones. No pasó eso.
0: No pasó eso.
1: Incluso en la Plaza de Toros, que fue el concierto anterior de Fonseca, no pasó eso.
0: No pasó tampoco. Pero sí ocurre. Con algunos artistas sí pasa.
1: Con algunos artistas, por eso te digo, Cartagena es de artistas. No voy a decir que Cartagena no sea del género del reggaetón, porque Cartagena también tiene su nicho que les gusta el reggaetón.
0: De hecho, el sonido urbano del reggaetón aquí en Colombia nace en Cartagena con Latin Dreams.
1: ¡Wow! Exactamente. No voy a decir que no es de reggaetón, pero de pronto no de ese tipo de reggaetón tan del interior. No sé si me hago tan claro. Trap, tan rap. Le gusta el cartagenero el más bailado, el más de para no decir la palabra P-E-R-R-O.
0: Para gozar eso tienen que ir al Berica Fex.
1: Exacto.
0: Berica Fex, 1 de agosto, Latin Dreams, cuarto aparte, Dragón y Caballero, que ese sí les gusta a todos.
1: Ese sí.
0: Dragón y Caballero, cuarto aparte, Latin Dreams, Neotrópico y José Matera de los de adentro. 1 de agosto, Patio de Banderas.
1: No estoy diciendo que al cartagenero no le guste el género urbano, sí le gusta, pero con este concierto de J Balvin quedó en evidencia que no es su género musical más fuerte.
0: Al cartagenero le gusta lo urbano, así como esto, por ejemplo.

0: Eso va a ser buenísimo, señoras y señores.
1: Espectacular, espectacular.
0: Mágico. Ese es el tipo de urbano que le gusta al cartagenero, ¿eh?
1: Sí, total. Es más, yo espero que en este próximo primero de agosto en el Berica Fest se caiga la Plaza de Banderas.
0: Por favor.
1: Se caiga, porque es un junte histórico. Pero bueno, esa fue mi conclusión del concierto de J Balvin. No sé si me voy a ganar mi primera cancelación, pero igual lo digo. Trabajo en una emisora, tengo la oportunidad de decir este tipo de
0: Estamos
1: cosas.
0: Estamos en un país de libre expresión, por favor. Bueno, vamos con ganadores de camisetas, ¿eh? Ganadores de camisetas, vámonos. Camisetas. ¿Quiénes están por ahí? El teléfono más veloz de Cartagena, dos camisetas.
1: ¿Sí?
0: Vamos con dos camisetas.
1: Ok, perfecto.
0: Dos camisetas con el teléfono más veloz del Facebook, señoras y señores, y también del 320-536-4885. Vamos a regalar una por Facebook y una acá a nuestros oyentes a través de WhatsApp. A ver, así es que pendientes. ¿Qué deben hacer?
1: Vámonos con el primer ganador del Facebook Live. ¿Te prometo?
0: Ok, dale, listo.
1: Ok, perfecto.
0: Vamos.
1: Ganador del Facebook Live, le voy a dar a usted un minuto para que se conecte. Si se conecta al Facebook Live y luego participa al 320-536-4885, tiene dos oportunidades de ganar. Vámonos primero con el Facebook Live. Vaya, conéctese. En Facebook, Radio Tiempo Cartagena 88.5, tiene un minuto, son las y 32. A las y 33, anuncio lo que usted deberá escribir en nuestro chat y la primera persona que lo escriba o que responda se lleva la camiseta de la Selección Colombia. Le quedan unos segundos. 30 segundos. Conéctese, corra, conéctese, corra, corra. Conéctese, conéctese. Que se conecte, que se conecte.
0: Camiseta de Colombia, la amarilla, puede ser tuya. Conéctate ya. Si aún vas llegando apenas a la conexión de los 88.5 en tu teléfono inteligente, vete ya a nuestro fanpage, Radio Tiempo Cartagena 88.5 FM. Conéctate a nuestro en vivo y podrás participar y ganar tu camiseta, la amarilla de Colombia, que te entrega Radio Tiempo todo el tiempo. Y pendiente, estas son las últimas camisetas que damos en cabina, pero próximamente estaremos en algún rincón de la ciudad de Cartagena con el Gol Mundialista, el Gol Mundialista Radio Tiempo.
1: Bueno, ya se conectaron, ya lo que fue, son las 4:33, sigue subiendo el número de conectados, yo quisiera que se conectaran más, pero ya se acabó el tiempo, les dije que dos minutos. Bueno, eso sigue subiendo, le damos un minuto más porque mira cómo está subiendo el número de conectados arribita a tu izquierda.
0: Bueno, pero entonces
1: un minuto más.
0: Vamos con música.
1: No, ya, de una.
0: Vamos con música y acá en el Facebook Live van a saber quiénes ganaron.
1: Ok, en el Facebook Live, perfecto. Vámonos entonces al Facebook Live.
0: Vamos con música entonces.
1: No se desconecte del Facebook Live, lo vamos a dar a través del Facebook Live.
0: Pero vamos a dar también una a través de...
1: Entonces vamos a dar primero la otra.
0: Va a dar primero la de WhatsApp. Vamos aquí al WhatsApp, el teléfono más rápido del oeste, o en esa vez, el teléfono más rápido del Caribe colombiano.
1: Bueno, pues,
0: ¿qué deben hacer? A ver.
1: La primera persona que nos envíe a través del WhatsApp, no se salga del Facebook Live, que ya vamos a dar la del Facebook. Primero vámonos con el del WhatsApp.
0: Okay.
1: La primera persona que nos envíe el emoji de... Espéreme, yo busco. un emoji difícil. La primera persona que nos envíe el emoji de una moto amarilla se lleva la camiseta de la Selección Colombia.
0: Dale.
1: A través del WhatsApp. El Facebook Live todavía no.
0: 5 segundos. Una moto a través del 320-536-4885. Moto y amarilla, ¿ok?
1: Moto amarilla.
0: 4, 3, 2.
1: ¿Será que ya lo enviaron?
0: Tiempo. Tiempo. Aquí está. Mami Morales, aquí está. Oye, pero ¿por qué tenía moto? Eso está súper fácil. Todo el mundo tiene moto porque todo el mundo en Cartagena pide moto.
1: A ver, listo, nos llegó.
0: Y aquí está, la ganadora. ¿Ganadora?
1: ¿Ya tenemos ganadora?
0: Datos, a ver, de esa ganadora. ¿Dónde están? ¿Dónde están rápidamente?
1: Pero envíenos sus datos personales.
0: Sí, es que tienen que enviar los datos inmediatamente. Oh, la niña que... Ok, ¿para qué pide música?
1: Va abajo, ahí está el nombre.
0: ¿Dónde?
1: Es un poquito más arriba y lo tiene. Ese es el nombre.
0: Valentina
1: Cárdenas.
0: Cárdenas. Valentina Cárdenas, ganaste. Valentina, ganaste. Pero necesitamos sus datos completos, Valentina, ¿ok? Valentina, ganaste. Valentina Cárdenas, inmediatamente envíanos tus datos completos. A ver, Valentina Cárdenas, ¿qué? Cuéntanos, Valentina Cárdenas, ¿qué? Ganaste, Valentina, ganaste. ¿Dónde está el efecto? No se me fue.
1: No se le fue. Pero entonces vámonos con música. Nos vamos despidiendo también a través de... ¿Ya nos vamos despidiendo?
0: No, vamos al Facebook Live, vamos, okay, a hablar del Facebook Live.
1: Perfecto.
0: A través de Radio Tiempo Cartagena 88.5 todo el tiempo. Vamos con eso que hace Dragón y Caballero.
2: Dragones.
0: One the New Collection.
2: The New Collection.
0: Los Dragones en el Berry Café, es este primero de agosto.

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0: Mane y Dani, Latin Dreams, cantándole a esta hora a toda Cartagena, y no solo toda Cartagena, sino al mundo entero, para aquellos oyentes que nos escuchan a través de la aplicación, que ya la descargaron obviamente, y para aquellos oyentes que nos escuchan en cualquier parte del mundo a través de nuestra página principal, www.radiotiempo.co. Date tiempo, canción que está incluida en el conteo de las 20 únicas de tu Radio Tiempo y actualmente la posición número 11. 11 de las 20 únicas de tu Radio Tiempo.
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0: Es tu voz en Radio Tiempo. Yo soy Mike Morales haciéndoles compañía a partir de ese momento. Me imagino que disfrutaron con Marce y Robert Suárez en sus tardes interactivas, y aquí está Mike Morales para acompañarlos con buena música en tiempo de luna. Y aparte de buena música, ya saben que tendrán la oportunidad de ganar códigos QR para el concierto de Andrés Cepeda, también camisetas de la Selección Colombia. ¿Y qué más? Bueno, muchas sorpresas. Estaremos hablando de Cani García, estaremos hablando de Manuel Medrano y muchas sorpresas que se vienen, como por ejemplo Playa 5. ¡Wow! Ya que inicia el Mundial, por fin mañana llegó el gran día. Bueno, para aquellos que quieran, estaremos hablando también del Cartagena Gamer PlayStation, para que ustedes se inscriban, jóvenes, muchachos que lo juegan, son pero duros en esto, inscríbanse para que gane excelentes premios, porque va a haber premios para el primero, segundo y tercer lugar. Bueno, muchas cosas que se vienen, pero vamos a ir deshilachando todo esto poquito a poquito, suave, suavecito. Vamos a arrancar primero con oyentes. Ya mi compañero entregaron camiseta. Bueno, vamos con códigos QR del concierto de Andrés Cepeda. Entonces, ya sabes lo que tienes que hacer, reportarte ahora mismo, decir dónde estás, dónde te encuentras, dos canciones que te gusten, que te maten de Andrés Cepeda. Y aparte de eso, pues tus datos completicos, 320-536-4885, datos como nombre, apellidos, número de cédula, número celular, el barrio, dos canciones que incluyan a Andrés Cepeda. Y bueno, te puedo estar localizando para darte boletas, códigos que te van a llegar al WhatsApp o al correo electrónico. También, Mike, como tú no hay, me tienen que decir, vamos con los saludos en cuestión de minutos y muchas, pero muchas sorpresas más. Por ejemplo, me están pidiendo Eterna Soledad de Enanitos Verdes, y también por acá me están pidiendo Con el Corazón, Jason Jiménez, Maluma. Todo esto va a sonar aquí en Tiempo de Luna Musical en tu Radio Tiempo. Bienvenidos.
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Oiga, qué buena canción, y me la están solicitando los oyentes, sin miedo a nada. Y estaba Alex Ubago desde España y Amaya Montero también. Y datos curiosos de esta canción la escribió, aquí vamos a estar relevando algunos datos curiosos de canciones. Pero sabemos que esta canción te gusta mucho, es un gran tema de este gran artista que la escribió aproximadamente, la compuso cuando tenía entre 18 y 19 años, y bueno, allí prácticamente estaba escondiendo detalles fascinantes detrás del origen y producción de esta buena canción. Prácticamente, esta fue una inspiración universitaria, y esta canción iba dirigida no solo a un desamor trágico, no, sino a un amor platónico. Los amores platónicos y universitarios existen. Rápido. Y por eso Alex Ubago escribió pensando una compañera de clases de su clase de administración y dirección de empresas, la que veía a diario, pero les cuento algo, hey, no habían cruzado ni una sola palabra, ni media palabra, ninguno de los dos se atrevió. Pero esta canción, digamos que cambió el destino, porque gracias a la unión con Amaya Montero, esa buena versión que primero fue en solitario, marcó su carrera. Este tema que alcanzó una dimensión internacional gigantesca gracias a la colaboración de Amaya Montero. Qué buen tema, ¿eh? Excelente tema. Es un himno además a la vulnerabilidad.

Así que si te sucedió eso en la universidad, en el colegio, estás bien acompañado con una buena canción de Radio Tiempo, con una buena canción de esos artistas que uno dice, oye, esto lo escriben quién sabe a qué. Pero fíjate que Alex Ubago a los 18, 19 años también tenía su corazoncito. Tímido tal vez, porque no se atrevió a decirle ni una sola palabra a esa chica. Y eso quizá lo hemos hecho muchos. Y uno deja perder esas oportunidades en la vida. Pero bueno, qué buen tema, sin miedo a nada. Datos curiosos de tus artistas y de las canciones Radio Tiempo que escucharás en Tiempo de Luna. 5 de la tarde, 21 minutos. Están entregando códigos para el concierto de Andrés Cepeda. Pero ahorita mismo vamos a hablar de nada menos y nada más que de Manuel Medrano. Manuel Medrano se estará presentando aquí en la ciudad de Cartagena. Eso va a ser el 6 de agosto en el Centro de Convenciones Auditorio Hexemaní. Las boletas disponibles en latiquetera.com. Te lo repito, latiquetera.com. Ahí puedes adquirir tus boletas para que asistas a este gran concierto Superior Tour aquí en la ciudad de Cartagena. Manuel Medrano, Centro de Convenciones. Increíble, ¿sí o no? Vamos con más canciones. Me piden Mariposa Technicolor de Laura Pausini. También estará Eros Ramazzotti con Amarte es Total. Todo esto va a sonar aquí en Tiempo de Luna.

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buena canción. Ahí estaba Recuerdos de Amor, Víctor y Leo. Canción que estaban solicitando mis oyentes. ¿Dónde están los reporteros de las diferentes vías? Necesito que ahora mismo se reporten y den obviamente el anuncio de las diferentes calles y carreteras en la ciudad de Cartagena. Hola May, saluditos May, soy Marle. Una pregunta, mi hijo quiere inscribirse para el torneo de PlayStation, pero es mayor de edad. ¿Lo puede hacer desde mi teléfono? Claro que sí. Vale, por supuesto, estamos esperando sus daticos, nombre, apellido. Ya te voy a decir para que le digas a él. Nombre, espérame un segundito, busco la página del Gamer Station, del Gamer PlayStation. Nombre, apellidos, por favor, el número de cédula, el número telefónico también, para contactarlo, y la edad. Por favor, eso me lo pueden enviar ahora mismo al 325-364-885, por favor. Y bueno, si es tu teléfono, mi bella Marre, te contactaremos a ti. Bueno, no sé, nos los pasas o tú le das la razón. Pero dale, si puede inscribirse, no hay líos. Hola May, buenas tardes. Quisiera saber cómo puedo participar en el torneo que se llevará a cabo en el Paseo de la Castellana. Listo, ¿qué tienes que hacer? ¿Para quién es? ¿Es para ti? ¿Es para tu hijo? ¿Para tu hija? ¿Para quién va a ser? Pero igual, te voy a dar las indicaciones. Si es para tu hijo, si es una mamá o un papá que quiere inscribir al hijo menor de edad, tiene que mandarnos los datos del papá o de la mamá, porque necesitamos un adulto responsable, un adulto que se haga cargo de que pronto lo acompañe al menor de edad al Paseo de la Castellana. Entonces, ¿qué necesitamos? Los nombres del papá o de la mamá con el número telefónico, el número de cédula, y ahí nos puedes escribir el nombre del niño o de la niña y la edad. Es todo lo que estamos pidiendo. Necesitamos el teléfono, obviamente, para estar en contacto con el papá o la mamá que quiera inscribir al niño o la niña. Si en este caso es menor de edad, pero si ya el niño o la niña cumplió sus 18 años, ya sabe que se pueden inscribir con su nombre completico, su tarjeta de identidad o su número de cédula y su número telefónico, y la edad también es importante. ¿Listo? Cualquier datico, cualquier duda, vuelva y me escribe por favor, que yo estoy listo, dispuesto a aclarar todas las dudas con la gente de Phoenix Master, que estuvieron por acá ayer y aclararon muchísimas dudas, pero de todas maneras yo sé que en el ambiente quedaron algunas cositas pendientes y aquí estamos para aclarárselas a todos ustedes. Entonces eso va a ser el 28, 29 de junio, ya que estamos en pleno mundial y en plenas vacaciones, en el Centro Comercial Paseo La Castellana con tu Radio Tiempo y también la gente de Phoenix Master, y bueno, que es una tienda de videojuegos interesante e increíble en la ciudad de Cartagena. El campeonato Gamer PlayStation aquí en la ciudad. Juanes gustó, jugó bastante Play, o seguirá jugando, pues aquí está con esto que se llama Sporty.

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1: Ya son las 5 de la tarde, 48 minutos, 5:48, y la hermosa ciudad de Cartagena tiene a esta hora de 31 grados de temperatura. ¿Y tú qué haces?
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2: 6 en punto. A las 6 en punto. 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

0: Qué buen tema en su versión en inglés llamada It Must Have Been Love, ¿se acuerdan? Bueno, aquí está eso que se llama No Sé Si Es Amor, Roxette de Suecia. Qué buena canción que escogieron los oyentes para abrir una hora más de Tiempo de Luna aquí en tu Radio Tiempo.
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0: Claro que sí, ese soy yo, Mike Morales, haciéndoles compañía, una voz a Radio Tiempo. Bueno, veo muchos mensajes que me llegan de oyentes. Dice, hola May, yo quiero participar por la camiseta de la Selección Colombia. ¿Cómo puedo hacer? Ya te voy a explicar qué tienen que hacer. Y aparte de eso, escuchen bien, y aparte de eso, también recuerden que están participando por los códigos QR del concierto de Andrés Cepeda. Es importante tener eso en cuenta, ¿eh? Y aparte de eso, también quieren información sobre el Cartagena o el Cartagena Gamer PlayStation. Todo eso lo estoy brindando en el 320-536-4885. O también, si me quieres preguntar, pregunta que yo te respondo. Bueno, entonces le damos la bienvenida al Centro Comercial Paseo de la Castellana. 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Así que todos, a ver, la cuenta de 1, 2 y 3, me va a mandar una notica de voz cantando un buen gol, así como lo voy a hacer yo, y eso te va a ayudar a ganar conmigo esta tarde. 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Así que a ganarse la camiseta con Radio Tiempo y a ir al Centro Comercial Paseo de la Castellana, mientras seguimos con más en Tiempo de

Ahí estaba Sin Banderas, qué buen tema. 6:24 minutos, la emisora que sigue entregando más y cada vez más y más y más y más códigos también para el concierto de Andrés Cepeda. Y camisetas, también camisetas. De hecho, ya por ahí vinieron a buscar camiseta y todo. Eso está bien. Seguimos con mucho más en tu Radio Tiempo. Vamos con mensajitos. Dice: hola, Mike, ¿cómo estás? Soy Kaver. Kaver está. Dice: estoy interesado en el concurso para el 28 y 29 de junio en La Castellana. ¿Me confirman si puedo participar? Por supuesto que puedes participar. Eres Kaver. Kaver, si me estás escuchando, eres menor de edad. Necesitamos que tu papá o tu mamá sea la persona que se inscriba. Óigame bien, que se inscriba, listo, con los datos de tu mamá o de tu papá, nombre completo, número de cédula, número de celular y tu nombre en esta oportunidad, Kaver Diván, y tu edad, ahí me lo tienen que poner. Pero si ya tú eres mayor de edad, Kaver, tú me puedes dejar tus datos completicos, ya me lo estás dejando ahí, pues me tienes que colocar ahora mismo, si eres mayor de edad, tu número de cédula y también tu número telefónico, por favor. Ya, ahora mismo al 325-364-885, para que puedas participar en ese gran concurso espectacular en el Gamer PlayStation el día 28 y 29 en el Centro Comercial Paseo La Castellana. Gracias a tu Radio Tiempo, Master Fénix, y también, por supuesto, Fénix, por supuesto que en el Centro Comercial Paseo La Castellana. Mike.

podías participar, obtenías la gran oportunidad de ganar, pero veo que hicieron caso omiso a lo que les dije, o sea que no están prestando atención a lo que les estoy diciendo. Bueno, ok. Vamos a seguir entonces, pero entonces me toca decir el gol a mí, este grito de gol. 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

una canción que se llama ¿Cómo decirte adiós? Estaba Ricky Martin. Vamos cerrando esta hora de música presentada por el Centro Comercial Paseo de la Castellana. 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Paseo de la Castellana, despidiendo la tarde para recibir la noche en tiempo de luna.

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1: Ya son las 6:46 minutos y Cartagena tiene 30 grados de temperatura con sensación térmica de 34, bastante despejado. ¿Y tú qué haces?
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2: 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Me inspiró. Papel y lápiz en mano, apunto la canción y me negué a escribir. 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Sería mejor actuar. Luego, algo me dijo que la única forma de no redundar es decir la verdad. Decir que a Jesús le gusta que actuemos, no que hablemos. Decir que Jesús es más que 5 letras formando un nombre. Decir que Jesús es verbo, no sustantivo.

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